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0: porque aquí arrancamos con las notas macabronas. Vamos a comenzar en Estados Unidos. Un avión militar se estrelló cerca de la zona del lago de Washington. Esto provocó además un incendio forestal que movilizó a equipos de emergencia. Las autoridades tuvieron que desplegar bomberos, personal de rescate y equipos especializados para contener las llamas y asegurar el área. Y es que Washington es hermoso, tiene mucho bosque.
1: Sí.
0: Y un accidente así, imagínense. Bueno, ahí está la primera nota
1: macabrona.
0: Nos vamos a Missouri. Allí un accidente aéreo dejó al menos a 12 personas fallecidas. Equipos de rescate también trabajaron durante horas entre los restos de las aeronaves para recuperar víctimas y buscar indicios sobre la causa de la tragedia. Expertos de aviación ya analizaron las condiciones meteorológicas y el estado del avión y las comunicaciones previas al accidente. Pero bueno, para muchas familias la noticia llegó de forma repentina, convirtiendo un viaje normal en una tragedia que hoy ocupa titulares nacionales, compa Lupe. Brasil, dos helicópteros colisionaron en pleno vuelo en un accidente que ha causado gran conmoción. Entre las víctimas se encontraban figuras conocidas del entretenimiento, incluyendo un comediante, cantante y creador de contenido digital que gozaban de gran popularidad en redes sociales. Las autoridades brasileñas investigan cómo estas dos aeronaves terminaron encontrándose en la misma trayectoria. Especialistas revisan registros de vuelo, comunicación y condiciones operativas para, esclarecer qué ocurrió. Porque no es lo mismo dos aviones que dos helicópteros, compa Lupe. Si se pueden ver a lo lejos, a lo cercas. O sea, ¿cómo fue que pasó esto? Allí hubo un problema, allá arribita en el tráfico del aire. Porque, dos aviones
1: y es más fácil todavía de esquivarse de un helicóptero hacia otro, porque son pequeños y las maniobras son más rápidas que un avión.
0: Pues algo pasó, papá. Y por último, otra historia que ha provocado también indignación y tristeza. También pasó en Brasil. Una chica de apenas 21 años perdió la vida durante una actividad extrema después de que, según los primeros reportes, ocurriera una falla relacionada con las medidas de seguridad. El caso ha generado un intenso debate sobre la supervisión de este tipo de actividades recreativas y la responsabilidad de quienes las organizan. Miles de personas han expresado sus condolencias a la familia mientras las autoridades siguen en las investigaciones. Ahora, ¿cómo es que entre tres, porque la tenían que cargar para lanzarla, tres que estaban allí y nadie de la gente que estaba atrás, porque mucha gente estaba grabando, e incluso a la muchacha, cómo se les olvidó poner la cuerda? Si la muchacha que se va a subir a que la carguen, lo primero que tiene que asegurar es que la amarren, y ni a ella le cayó el 20. O sea, ojalá muestren videos de qué estaba sucediendo antes de ser lanzada, porque a lo mejor estaban en el cotorreo, en la plática, y nomás la cargaron y órale, la aventaron. Porque es como ilógico que ni ella misma se haya percatado que no le pusieron el lazo. Y luego tampoco las dos que lo cargaron y tampoco el otro que los dirigía. O sea,
1: y el que estaba grabando
0: honesta,
1: el video.
0: Y los que estaban viendo tampoco se fijaron. Hey. Porque claramente se ve que la muchacha no tenía la cuerda puesta, pero bueno, a lo mejor...
1: Por accidente, porque accidentes pasan.
0: Los accidentes pasan. La vida es un... abrir y cerrar de ojos, familia, ¿ok? Hoy estamos, mañana, quién sabe. Vámonos con todo, Mayra Berenice, en vivo.

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1: Estamos, amigos de Mayra Berenice, en vivo hasta las 6 de la tarde, como todos los días. Mayra Berenice, en vivo hasta las 6 p.m. con Palupe al ratito a chistear, en un ratitito más.
2: Hey.
1: Estamos al tanto de lo que va pasando en cuestión del fútbol y quedaron 1-1 lo que es este Saudi Arabia, ¿verdad? Porque uno que atacha el English, entonces...
2: ¿Cómo es? ¿Cómo dice que es?
1: Saudi Arabia, compa Lupe, Saudi Arabia. A ver, dígalo usted.
2: No, yo me trabo.
1: Ah, no se traba, hombre. Échale, mi chuy.
2: No, yo no.
1: Bueno, Arabia Saudita y Uruguay, compa Lupe. Y le dieron bonito, ¿eh? Sí le dieron bonito. ¿Para qué? ¿Para qué sí, digo sí, que no? Sí, sí, sí, como diría el otro.
2: Una vez que empatan 0-0, 1-1, 2-2, 3-3, es porque los dos equipos están entregándose con todo.
1: Exactamente, pareciera que iban, ¿no? Iban... Pum, pum, pum, pum. Bueno, ahí está.
2: Sa, sa, sa, sa, sa, sa.
1: Ya saben, familia, al ratito la chisteadera y luego en la nochecita regresamos en Misterios Ocultos. ¿Sale, compa Lupe?
2: Sale, Marita.
1: Vámonos pues con una más.

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2: Tenemos a Mario Gutiérrez. Mario, ¿cuál es tu fecha de nacimiento para Samara, hijo?
3: Sí, yo soy del 27 de julio de 1977.
1: Mi querido hermano Mario, bendiciones y gracias por llamar. Usted nos llama. ¿Cuál es la razón por la cual usted en estos momentos nos está escribiendo, nos está llamando?
3: Estoy pasando por una situación muy difícil. Yo, por más que trabajo muy fuerte y no mejora mi economía. Yo creo que entre más
1: Mario,
3: trabajo, más
1: debo. Mario, su situación es el reflejo exacto de un salamiento y un enterramiento de caminos. Las cartas aquí nos están mostrando claro que a usted le echaron un maleficio directo a sus manos y a sus pies para que todo lo que usted construya se derrumbe, para que usted camine sin avanzar. La envidia de alguien que le ve con ganas de progresar le trancó la energía del dinero. Y como usted no ha podido liberar ese daño, esa densidad ya saltó a su cuerpo y por eso usted se está enfermando. 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
3: Sí, estoy en lo cierto, es correcto todo lo que usted me ha señalado.
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1: 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Amigos de Mayra Berenice en vivo con Palupe.
2: ¿Qué pasó pues, Marita?
1: Chistecillos, venadillos para todo mundo.
2: Échale pues.
1: Aunque más respetillo en la casa del señor, compa Lupe.
2: Ah, caray.
1: Sí, es que hay momentos en la iglesia donde la fe se pone a prueba, compa Lupe.
2: Oh, sí.
1: Y vamos a ver qué pasa.
2: A ver.
3: Queridos hermanos y hermanas, bienvenidos sean a la casa del Señor. En unos momentos daremos inicio a la Eucaristía. Por favor, hijos míos, ocupen sus lugares y participen en el reconocimiento de sus pecados. Guarden silencio y entren en oración. En el nombre del Padre, del Hijo,
1: Padre,
3: y del Espíritu Santo.
1: Padre nuestro que estás en el cielo, santificado sea tu nombre.
3: Amén.
1: Amén. Durante la misa del pueblo, entró una muchacha muy guapa, compa Lupe. Así buchoncilla, con las chistosas bien, y luego las de atrás bien, y con una minifalda, compa Lupe. Pero para su mala suerte, que se cae en la mera entrada.
2: Dios
1: así
2: santo.
1: Donde ya iban y el caminito, ya ve el caminito, compa Lupe.
2: Ey.
1: ¡Azotó! ¡Ay! Se escuchaba en el fondo al padre que decía lo siguiente.
3: Hijos míos, por favor, no miren, porque entrarán en pecado. No miren, o se quedarán ciegos.
1: Y desde atrás se escuchó una voz que dijo.
4: ¡Oiga, padrecito! Pues si a usted no le interesa, no se opone. Yo voy a sacrificar un ojo.

0: Nos pasó, vamos a chistear.
1: Échale pues.
0: Dicen que barrio reconoce barrio, compa Lupe.
1: Ah, caray.
0: Entre compadres hay códigos, compa Lupe. Hay reglas.
1: Ey.
0: Pero hay situaciones un tantillo incómodas.
1: A ver, Marita, ¿por qué?
0: Según todo empieza tranquilo, pero poco a poco se viene la bomba. Ahí están dos compadres. Ya andaban medios pedillos. ¡Qué ole, compadre! ¡Qué gusto verlo, compadrito!
2: ¡Qué bueno que se animó a venir a visitarnos, compadre! ¿Cuánto tiempo?
0: Sí, no, ¿para qué son los compadres, carnal?
2: ¿Quién sabe? Aquí está su casa, compadre.
0: Pues pásenme la botellilla, compadrillo, un traguito.
2: Ahí le va, compadre.
0: Oiga, compadre.
2: ¿Qué pasó, compadre?
0: Y si yo le digo que me acosté con su mujer... ¿Quedamos como amigos o como enemigos, compadre?
2: No se preocupe, compadre, no se preocupe.
0: Pero, compadre, pues es que si yo le digo que la acomodé así, ya está, y que la puse de perrito, y que, pues, se la comió todita, y que la empiné y se columpió, compadrito, ¿cómo quedamos?
2: No se preocupe, compadre. No pasa nada, compadre.
0: Compadre, si le platico que la hice gozar bien rico y que le gustó un montón, ¿está seguro, compadre? ¿Eso significa que quedamos como amigos o como enemigos, compadre?
2: Tampoco, compadre. No se preocupe, compadre.
0: ¿Está seguro, compadre?
2: Seguro, compadre, no pasa nada.
0: Pero entonces, compadre, ¿cómo diablos quedamos, compadre? Dígame algo, compadre.
2: Quedamos a mano, compadre.
0: Ándele, canijo.

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1: Estás en 980 AM, la mera mera. Hay que chistear, compa Lupe.
2: Échale pues.
1: Unas monjitas iban a un retiro, compa Lupe, de esos de, pues, de ir a renovar sus votos, compa Lupe. Iban en un autobús y de repente este chocó y ¡paz! Se oyeron unas arpitas cuando abrieron los ojitos las monjitas. ¿Y dónde cree que estaban?
3: ¿Onda, Marita?
1: En las puertas del cielo. Nubes blanquitas, un silencio, una tranquilidad. En la mera entrada estaba nada más y nada menos que San Pedro. San Pedro estaba con una lista, revisando quién pasaba y quién no. Las monjitas en una fila, serias, muy correctas ellas. San Pedro les da la bienvenida.
4: Bienvenidas, hijas mías, a las puertas del cielo, donde todo está en paz, todo en luz y casi todo se perdona. Tranquilitos, tranquilitas, no se me pongan nerviosas. Yo nomás voy a hacer unas preguntas de rutina.
5: Ay, madrecita, qué nervios, madrecita.
6: Tranquila, madrecita, tranquila.
5: Ay, hágase para allá, María de la Luz.
6: Estoy nerviosa, Sor Juana Lupe del Carmen.
4: Silencio, silencio. Recuerden que aquí no hay secretos. Todo se sabe, así es que mejor díganlo bonito.
1: Da inicio la interrogatoria de San Pedro.
4: A ver usted, Sor María de la Luz, dígame, ¿ha tocado usted algún pene?
7: Ay, San Pedro, pues la verdad, con todo y pena, pues sí, con este dedito.
4: Pues métalo en la pila de agua bendita para que se purifique y pueda entrar al cielo.
1: Pasa la segunda monja y le hace la misma pregunta.
4: Sor Teresita del Sagrado Corazón, dígame usted, ¿ha tocado algún pene?
7: Ay, San Pedro, pues no le puedo mentir, la verdad es que sí, con esta manita.
4: Pues métala en la pila bendita para que se purifique y pueda entrar al cielo.
1: Había una monja en el cuarto lugar de la fila. Empujó a la otra del puesto y se le adelantó a San Pedro.
4: Hija mía, Sor Guadalupe del Carmel, ¿por qué te adelantas en la fila?
7: Ay, San Pedro, pues si he de hacer gárgaras, prefiero hacerlas antes de que Sor Consuelo de los Dolores meta las nalgas en la pila.
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5: Ahí estamos, amigos de 980 AM, la mera mera, prácticamente llegando a la finalidad de nuestra programación con Palupe. Ya saben que estamos hasta las 6, regresamos a las 10. Les presentamos Misterios Ocultos.
6: Misterios Ocultos.
5: Va a iniciar el partidazo entre Nueva Zelanda e Irán con Palupe. A los dos buena suerte, pero en especial a Irán. Porque no es un relajo que no los dejaron entrar acá y están en Tijuana, ¿verdad, compa Lupe?
6: Hay 15 que no pudieron pasar, de 70.
5: ¿Neta?
6: De todo el equipo que venía.
5: Oh, wow.
6: Entre entrenadores y doctores y toda la cosa.
5: Uy, bueno, pues suerte para los dos y a echarle todos los kilos porque de eso se trata en estos días, compa Lupe. Ey. Pues de que el mundo se une en algo tan espectacular que es el deporte y eso está padre, ¿no? Y los chavalillos andan bien contentillos. Y uno pues chupi chupe.
6: ¿Qué pasó?
5: Así man, que no nos quedamos atrás porque ya usted ya puso la carne a cocer, ¿verdad, compa Lupe?
6: Ya.
5: ¿Qué va a hacer con esa carnita de qué es? ¿De tiburón o de lagartija?
6: Le puse laurel, ajá, cebolla, sí, ajo, comino y sal al gusto. Uh-huh. Ya está hierve como de hace 3 horas.
5: Ande, canijo.
6: Y le voy a aventar ahí garbanzo.
5: Oh, le va a aventar, ¿no? Se dice, le voy a poner con cariñito. ¿Cómo que le voy a aventar, compa Lupe?
6: Sí, y le voy a rebanar también unos 4 jitomates.
5: Ándele. Y bueno, nos va a dar, no sé, ¿qué va a hacer? Pero
6: mire, usted no come. Yo no sí come. Voy a comer bien sabroso, bueno, ya con cilantrito y cebollita y un chilito mordidas ahí.
5: Qué obo, ¿eh? Bien, bien a gusto, ¿verdad, compa Lupe?
6: Oh, sí.
5: Bueno, pues ahí está, familia. Ya saben, estamos en el Facebook, en el Instagram y en el TikTok bajo Mayra Berenice en vivo. Mayra Berenice en vivo, búsquenos por favorcito y síganos los buenos. ¿Sale, vale?
6: Sale, vale.
5: Órale, pues, nos vamos con la buena música de los Tigres del Norte, compa Lupe. Súbale, mi gente, mañana a las 2 de la tarde tenemos una cita aquí en 980 AM, la mera mera, y hoy a las 10 de la noche, aquí los espero. ¿Sale?

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1: No quería aceptar nada. Mis comparitos, acompáñenme en este programita a tener confianza, a tener esa fe ferviente en nuestro Padre Celestial. 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
1: Hola, hola, hola, hola, mis comparitos. Y comparitos, ¿cómo están? Aquí está tu amigo, aquí está tu carnalito, el compa Juanito, desde Catemaco, Veracruz, la tierra del poder, la tierra del misterio, acompañándoles, mis comparitos, en su rancho, acompañándoles, mis comparitos, en la distancia, en los negocios, en las oficinas, en los transportes, en los carros, dándole la buena vibra, mi comparito, la suerte, el positivismo. Acompáñame en este programita, participen en él. Los teléfonos están listos para que te pongas en contacto conmigo, mi comparito, y así puedas participar en este programa. La consulta es gratuita. ¿Quiénes pueden participar en este programa? Mis comparitos que están enfermos, no le hacen nada a la medicina. Las pastillas, las inyecciones, gastan mucha plata en medicamentos y siguen enfermos, postrados en una cama, en un hospital, abandonados de sus seres queridos. No hay medicina que los levante. Mi comparito, participe en este programa. 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Estoy atendiendo en Montebello, mi comparito, acá en Montebello, estoy muy cerquita de ti. 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
1: 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Cambia tu vida, mi comparito. No mereces estar triste. No mereces estar enfermo. No mereces estar decaído. Te duele la cabeza, te duele los pies, las piernas. No puedes dormir. Sufres de insomnio. Sientes un hueco en el estómago, enchilado. Te quema, te arde la planta de los pies. Sufres de impotencia sexual. No te hace nada la medicina, mi comparito. Hay enfermedades ocasionadas por espíritus inicuos que por venganza te realiza, mi comparito. 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Ahí está mi esposita Marián. Ahí está mi hijo Juanito. 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Vamos a lo que viene a continuación.
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3: Luna.
1: Claro que sí, claro que sí. Florencia, bienvenida. Un abrazo grande de parte de compa Juanito. 11 de noviembre, año 76. Vamos a sortear para ti 11 runas que nos van a diagnosticar tu presente, tu pasado y tu futuro. Florencia. Te pusieron Florencia el nombre porque te encantan las flores. Te veo rodeada de flores. Más que seguro que tienes negocio de flores, Florencia. La verdad, muy bueno, muy buen negocio, pero últimamente no te está yendo bien. ¿Es así o no es así, Florencia?
3: Sí, así es. No me ha ido muy bien. Yo tengo una florería. Apenas no tiene mucho que la acabo de abrir y la verdad nada más no veo ganancias, me he estado pagando de lo que yo tenía ahorrado, pero ya me lo gasté, entonces, pues no sé qué pasa, la verdad.
1: Florencia, te voy a decir algo, la runa me están diciendo de que tuviste un negocio muy exitoso, pero las cosas se dañaron a raíz de la discusión que tuviste con Carla, una ex empleada tuya. De ahí viene el problema. Tú descubriste que te estaba robando. Carla te estaba sacando el dinero del negocio. Cuando tú la descubriste, la corriste. Entonces, ella juró vengarse de ti y dejó un preparativo de alta magia negra en tu mismo negocio. Que ahora mismo te voy a decir dónde está, porque Juanito habla con ciencia, Juanito habla con verdad. De acuerdo, Florencia, yo sé que estás en tu negocio. Ve hacia el escritorio, cajón izquierdo, último cajón izquierdo de tu escritorio. Quiero que introduzcas tu mano, pero ponte una bolsa porque vas a encontrar algo de tela negra. Es un fetiche. Quiero que vayas ahora mismo y puedas comprobar lo que yo te estoy diciendo, Florencia. Ve hacia allá. Eso sí, colócate una bolsa o un guante y agarra. Es un fetiche lo que dejó Carla, tu ex empleada. De acuerdo, ve y compruébalo con tus propios ojos, mi querida Florencia. Mientras Florencia va por ese trabajo, yo te quiero invitar, mi comparito, a que te comuniques con nosotros y sigas participando en este programa. 323-928-6447. 323-928-6447. Mi comparito que no le está rindiendo el dinero, mi comparito es enfermo. ¿Estás ahí, Florencia?
3: Sí, ya lo hice.
1: Florencia,
3: ya lo hice. Estoy muy espantada, me quedé sin habla porque No puedo ni hablar de lo que acabo de encontrar. Estoy muy espantada.
1: Por nada del mundo, Florencia, no lo vayas a abrir. Envuélvelo, bolsa de plástico negra, saca una cita muy temprano mañana. Yo te atiendo y lo vamos a destruir. Y te voy a mostrar la cara de Carla, que aquella mujer mandó a hacer todo este tipo de cosas. Una vez que se saque esto, tu negocio va a comenzar otra vez a funcionar y todas esas dolencias que tienes, pesadillas fuertes que tienes, especialmente los días martes, los días viernes, van a desaparecer. Claro que sí, porque para ello me pintó solo mi comarita. Dios te bendiga, te bendiga.
4: El teléfono sigue sonando, mi comparito, y sigue participando. Bienvenido a las llamadas telefónicas de Huntington Park. Bienvenido, mis comparitos y mis vecinos allá en Montebello, en Riverside. Están reportándose en el downtown de Los Ángeles, mi comparito. 323-928-6447. 323-928-6447. Mis comparitos que están ahí, quéjase que el dinero no le está rindiendo. Están salados, completamente salados. Mi comparito, esto hay pruebas. Cuando vengas a mi amaloca, no le digas nada a Juanito. Juanito te pone la mano en la frente y te dice lo que está pasando en tu vida, mi comparito. Te dice tu pasado, tu presente y tu futuro. En la primera cita, si tienes algún daño, alguna maldad, alguna burundanga, algún hechizo, en ese momento tengo técnicas para demostrarte y hacerte ver con tus propios ojos el mal, el daño que te han hecho. Muchos comparitos han sido víctimas de entierros, han sido víctimas que los entierran prendas de vestir, les entierran interiores, cabellos, fotografías. Muchos sinvergüenza le dicen, estás enterrado, pero nunca te dan dirección, nunca te dicen que vayas, solamente te supone. Juanito te da la prueba, jala un espíritu. El espíritu me dice, me da mapas, me da sitios exactos para que tú, con tus propias manos, vayas, lo saque, mi comparito, y te liberes de las maldiciones de raíz. Yo no hago calmantes, mi comparito, yo te cures de raíz. 323-928-6447, apúntalo, mi comparito. 323-928-6447. Juanito no te cobra la consulta, Juanito no te cobra la curación. La fundación de Juanito está sin fines de lucro. Por eso tengo mucha gente, eso sí, making appointment, mi comparito, para que yo te pueda atender, porque sí tenemos mucha gente, mi comparito. 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Lanzamos los caracoles. 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
5: Ya estamos en la maloca. En la maloca recibiendo comparitos que vienen agradecidos. ¿Con quién tengo el gusto, mi comparito?
6: Mi nombre es Fernando González.
5: Fernando González, platícame, ¿cómo llegaste a mi maloca? ¿Quién te recomendó conmigo?
6: Sí, me recomendaron muchos amigos, conocidos, porque mi situación estaba muy triste, compa Juanito.
5: ¿Qué te estaba pasando? ¿Qué te está pasando, compadrito?
6: Pues perdí a mi mujer. La perdí cuando todo estaba bien, todo estaba yéndome bien en el trabajo, en mi hogar. Y de un momento a otro ella se alejó hasta que me abandonó. Y me desesperé mucho porque pues yo la amo demasiado, compa Juanito, y no me explicaba por qué ella se retiró de mí.
5: Me dijiste que habías pagado dinero por
6: sí.
5: Internet. Y te
6: empecé a buscar ayuda y me decían pues que le depositara dinero, que le enviara dinero a estas personas. Yo los contactaba en Internet, pero la verdad me engañaban, se burlaban de mí. Hasta que me lo recomendaron, compa Juanito, fue así como yo llegué con usted.
5: Llegaste cara a cara, frente a frente.
6: Gracias a Dios, sí, gracias a Dios. Todo lo que usted me dijo, yo lo iba comprobando poco a poco, viéndolo con mis propios ojos.
5: Su mismo carnal le quitó a la mujer a través de brujería.
6: Así es, compa Juanito, así como usted me dijo. Yo encontré el trabajo, un trabajo negro, encontré fotografías, encontré monos. Encontré una trusa, una ropa interior mía y de mi esposa y todo esto para que ella me dejara. Y así como usted me dijo, francamente, pues mi esposa empezó ya a regresar. Bueno, ya estamos juntos ya, compa
5: ¿Qué
6: Juanito.
5: tiempo te tomó que Juanito te ayudó para que ella regrese con el ritual que hicimos en mi Amaluca?
6: Bueno, francamente los resultados fueron rápidos, ni yo lo podía creer, la verdad. Porque yo ya tenía malas ideas, malos pensamientos, hasta estaba ya pensando hasta quitarme la vida, me dediqué a tomar, porque no entendía, no aceptaba que de un momento a otro mi esposa me haya dejado, se haya alejado así nada más de la nada. Y como usted me lo dijo, compa Juanito, mi propio carnal, él fue el culpable de todas estas brujerías, de todas estas maldades, para yo quedarme pues solo. Yo estoy muy agradecido con usted, compa Juanito, y le estoy dando este testimonio con todo mi corazón y con toda mi sinceridad, agradeciéndole a usted. Y como le dije siempre, le voy a vivir agradecido a Dios y a usted, compa Juanito, porque gracias a usted yo recuperé mi hogar.
5: Fernando, recibimos el molito que nos preparaste, nos mandaste ya a la maluca y estuvimos comiendo ahí con mi esposita, con mi hijo, con mi hermanito, ese mole que hacen allá en Puebla. Muchas gracias, te pague, Fernando.
6: Y lo hice de todo corazón, gracias, compa Juanito, porque usted se merece eso mucho más y siempre le voy a estar agradecido porque usted me regresó mi felicidad, me
5: ¿Qué le
6: regresó a
5: dices
6: mi
5: a los
6: esposa.
5: comparitos que escuchan este programa?
6: Pues,
5: Juanito está mintiendo,
6: y
5: está
6: yo le,
5: engañando, te dice la verdad.
6: no, yo les aconsejo sinceramente de que lo visiten. Una llamada no se gasta nada, no. No, gastamos mucho en una llamada para
5: Más te
6: desengañarnos.
5: gastas en una chela.
6: Sí, así es, compa Juanito, así es. Así es, y yo sí me decidí a visitarlo y gracias a Dios, gracias a Dios, gracias a usted, yo recuperé mi hogar, recuperé a mi esposa, y gracias a usted, compa Juanito, y qué bueno que le haya gustado ese molecito que hacemos allá en mi tierra, allá en Puebla. Y siempre, siempre voy a estar yo agradecido de usted, compa Juanito.
5: Así son los copitas que llega donde Juanito y ya están bien agradecidos.
4: 323-928-6447. No más tristeza, no más lágrimas, no más angustia, no más pérdidas. 323-928-6447. El teléfono está listo, mi compadrito, para que tú participes en este programita, como muchos compadritos están haciendo sus llamadas. Otros en anónimo estamos atendiendo. 323-928-6447. 323-928-6447. Mi saludo para mi compadrito Ernesto. Me está escuchando en Huntington Park. Me manda el saludo, me dice, claro, mi compadrito, ya está llena tu taquería, ya está llena el negocito. Está contento, me dice Juanito, mándame el saludo. Un abrazo, mi compadrito. Recibí los taquitos, ¿eh? Recibí los taquitos que nos comimos con mi esposita, mis hijos. Cenamos rico, están deliciosos, mi compadrito. Y tú sigue ahí en el éxito, mi compadrito Ernesto. 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
3: Sí, gracias.
4: Enriqueta, Enriqueta, mucho gusto. Caracoles o runas.
3: Caracoles.
4: Perfecto, perfecto. Enriqueta, tu fecha de nacimiento, vamos a lanzar 13 caracoles para ver qué es lo que está sucediendo. ¿De acuerdo? Formas circulares, formas triangulares. Los caracoles están hablando que tú eres una persona muy inteligente, buena, noble, honesta, sincera y que te gusta enseñar a las personas. Parece que trabajas como maestra, no sé si es de niños, no sé si es de jóvenes o de adultos, te veo rodeado de gente buena. ¿Cómo está eso, Enriqueta?
3: Sí, yo doy clases a domicilio a personas mayores,
4: Ya.
3: adultas, perdón.
4: Perfecto. Las caracoles hablan que hay un presentimiento, veo que tú tienes, veo que te está trayendo una persona y parece que son uno de tus alumnos. Lo peor de todo es que al principio estaba muy serio y tú lo tomabas como nombre Oscar. Me sale aquí un nombre de Oscar, él una persona seria y ahora está interesado en ti. Lo peor de todo es que tú estás sintiendo algo extraño, estás soñando con él, estás pensando todo el tiempo y quieres saber si es normal o no, qué es lo que está pasando con esto, Enriqueta. Platícanos más porque los caracoles me están diciendo algo bastante extraño que te lo voy a decir de inmediato.
3: Así es, mire, yo doy clases a domicilio y uno de mis alumnos, muy serio, la verdad, pero como que yo no sé qué me pasa, que nada más pienso en él, no sé si me estoy enamorando, ya me da pena verlo a la cara, porque él, así de serio como es, como que se me enamora, bajita la mano, así. Entonces, yo no sé si corresponderle o no, la
4: Enriqueta,
3: verdad,
4: el amor es
3: por
4: muy
3: eso quiero
4: bonito.
3: que usted me diga.
4: El amor es muy bonito. Yo estoy muy enamorado de mi esposita. Ella me acompaña a todo lado, a todo momento. El amor es muy bonito. Eso no hay que negarlo. Pero cuando es un amor bueno, cuando es un amor puro. En tu caso, Enriqueta, veo que eres una persona que te ha sabido ganar tu vida. Que llegaste de los Estados Unidos hace más de 30 años atrás. Has ahorrado mucho. Que tienes tu casita, tienes tu coche. Y por ahí viene el interés. Veo un amor ganado, interesado. Este sinvergüenza lo estoy descubriendo que es un amor no bueno, sino malo. ¿Qué es lo que sucede? Acuérdate, siempre que tú llegas, él te tiene un jugo preparado, él te tiene siempre una bebida y amablemente te lo da, pero lo que tú no sabes, las porquerías y las cosas que le echa a todas esas bebidas, eso está entrando babosas de sapo, cosas malignas. Está asesorado de un libro de magia negra y las cochinadas que te está dando, eso es lo que está trayendo en ti. Sé que tú eres incrédula, escéptica, a veces crees, a veces no crees, pero te voy a invitar a mi ama loca y te vas a dar cuenta de la verdad. De acuerdo, Enriqueta, no es bueno, no es puro, porque es un amor ganado con magia negra y te doy las pruebas. ¿Estamos de acuerdo?
3: Sí, estoy de acuerdo.
4: Dios te bendiga, Dios te bendiga.
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6: Soy Pedro Vázquez, de San Nicolás de las Garzas, de Nuevo León, y mi testimonio es para saludar a compa Juanito. Estoy muy agradecido de toda la ayuda que recibí. Estoy muy consciente de mi situación, que yo la viví en carne propia, una enfermedad que me estaba atormentando y acabando con mi vida. Fui con médicos, gasté mucho dinero, podría decir hasta que lo que no tenía. Conseguí prestado, buscaba que ayuda con mi familia y médicos y médicos, y yo seguía malo, malo, a tal punto que ya no podía caminar. Bueno, pues era algo increíble. Hasta que llegué con el compa Juanito, y voy a ser sincero, de principio no creía todo lo que él me decía. Fue un proceso que poco a poco yo lo fui descubriendo, así como me lo dijo el compa Juanito. Me tenían enterrado en un panteón, un entierro, una cosa muy rara que pues yo desconocía, que no sabía y estaba muy confundido. Pero todo esto era real. Todo esto estaba afectando mi vida, estaba afectando mi salud. Y malo, ya no podía trabajar, y una desesperación, y mi cabeza daba vueltas como queriendo hasta enloquecer. Pero gracias a Dios, llegué con la persona indicada, porque anteriormente Ya me habían engañado.
4: 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Adiós.

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0: Más respeto, pues que están las muchachas solas, ¿o qué, o qué?
1: Vengo a bailar con ella, no con usted, dijo el vaquero. Y por respeto a esas canas no le pego.
0: ¡Ma! ¡Vos pa' la fuerza el acero! Sacó la pistola el viejo y la balacera. Tumbadero de sillas, griterío de mujeres. Se disipó la humadera de las balas. Había desaparecido el vaquero con la muchacha. Se la había robado.

Al fin los encontraron en un desfiladero. ¡Apunten!, dijo el viejo. En ese momento la muchacha corrió, se interpuso entre los dos y dijo: ¡Papá, más respeto para el futuro padre de tus nietos! ¡Rompan filas!, dijo el viejo. ¡Los perdono! Pero si el primero es niña, los desheredo. Si es hijo, mi nieto, toda mi herencia. Pero si acaso no resulta así, dámele otra oportunidad, vaquero.

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0: que está en cabina, nuestra amiga Lourdes Amezaga. Excelente tema, una mujer con 20 años de experiencia como psicóloga, además es consteladora familiar y ella también ayuda al desarrollo personal. La tenemos en el estudio y hablará de cómo influyen los padres en los comportamientos en los hijos. ¿Cómo influyen los papás o cómo influimos? Porque yo también soy mamá de cuatro, en el comportamiento de nuestros hijos, Lourdes.
1: Pues influimos en todos los aspectos, y influimos de una manera muy, muy fuerte, muy, muy intensa. Por eso creo que es tan importante como padres. Yo sé que no hay un libro, ¿no? No hay un curso para ser papás, no nos preparan para ser padres y vamos aprendiendo a través de la experiencia y sobre todo con el primero, ¿no? Con el primero es con el que decimos que lo echamos a perder, cometemos todos los errores, aciertos y de ahí vamos tomando un poco de experiencia. Pero qué tan importante, o me gustaría más que todo en ese programa hablar de qué tanto tengo que trabajar con mi persona como ser humano, como un adulto responsable, y un adulto responsable porque tengo a cargo a los hijos, claro. Tengo la vida de ellos en mis manos y todo lo que va a conllevar en su futuro cuando ellos crezcan, ¿no? Todas las creencias, las interpretaciones, lo que nosotros creemos que está bien o está mal, sí, que lo vamos aprendiendo precisamente de generación en generación y que nuestros padres nos los inculcaron.
0: Nos heredan.
1: Ajá, se van pasando, ¿no? Y está bien o está mal, pues la vida nos va marcando a través de las experiencias, claro, dolorosas. Y todas esas experiencias que vivimos en nuestra niñez, se las transmitimos de alguna manera a nuestros hijos.
0: Claro.
1: Nosotros decimos que un papá saludable, y estoy hablando de salud mental, no es tanto la física, sino salud mental, que es emocional, mi área, va a generar o va a crear o educar a hijos sanos y saludables y felices.
0: Entonces es bien importante que antes de querer trabajar con ellos o para ellos, es trabajar en nosotros mismos y ver, sí, dónde están nuestras debilidades, nuestros traumas, fobias, miedos, sí, nuestras huellas, que la vida o nuestros padres o abuelos nos han marcado. Y entonces ya de allí vamos a ser mejores papás, sí, por consecuencia.
1: Todos tenemos una historia, ¿no? Todos tenemos una historia, sí, bonita, fea, regular, más o menos. Y esa historia requerimos trabajarla, aunque sea dolorosa y no nos guste ir a trabajar hacia nuestra niñez, a nuestra infancia, donde nos marcaron. Es importante hacerlo. Desde que están en el vientre, nuestros hijos, pues percibieron todo, ¿no? Sabemos en nuestro inconsciente, todos nosotros sabemos si fuimos deseados o rechazados por nuestra madre o nuestro padre, si ya había una situación entre ellos, conflictos, golpes, maltratos, todo eso está grabado en nuestro inconsciente. O sea, si mi mamá o mi papá fueron seres agresivos conmigo, que me maltrataron, hubo violencia en mi casa desde mi niñez, pues eso va a generar que yo busque inconscientemente,
0: exacto,
1: a una pareja que me maltrate, que abuse, claro, que me haga daño, golpes, daño, uh-huh, físico, psicológico, sí, ¿no? Que hay muchísimo ahorita. Y es a nivel inconsciente, ¿no? Entonces, claro, ¿qué tanto me tengo que dar cuenta de mis asuntos, sí? Antes, para, sí, uh-huh, ayudarles, hacerles un poco más fácil el camino a nuestros hijos.
0: ¿A través de qué técnica o qué terapia o qué ejercicios utiliza Lourdes como psicóloga para ayudar a las personas?
1: Mira, yo trabajo de una manera, se puede decir, muy de introspección. En los entrenamientos que yo doy o imparto, se trabaja de una manera, por decirle, fuerte, porque no estamos acostumbrados a confrontarnos. Y entonces requerimos trabajar de una manera confrontativa, por decirlo así, con procesos que están comprobados. Son procesos muy gestálticos, hablando de psicología, para trabajar con nuestro ser interior y sanar y sacar del inconsciente al consciente todo eso que está ahí guardado y reprimido.
0: Claro. Una vez trabajando con el papá, la mamá, etcétera, después se trabaja también con los hijos, porque ya se les dejó marcados también a, sí, ellos, ¿no? Ya se les,
1: totalmente,
0: creó también eso. Entonces, ya después se convierte, digamos, en una terapia familiar.
1: Fíjate que es muy fácil cuando los papás vienen y trabajan en ellos y resuelven sus asuntos y sanan. Es muy fácil trabajar con los hijos. el camino se facilita totalmente. Y te quiero decir que a veces las personas no tienen para pagar un curso, un seminario. Yo ahorita le puedo decir a la gente que compren libros, ¿sí? Cualquier libro te abre los ojos, te hace un despertar. Como decimos, nos cae el 20 de algo. En el libro va a decir algo que yo ya estoy haciendo y que ni cuenta me doy. O sea, se pueden buscar en las iglesias, retiros, todo eso ayuda, Mayra.
2: Yo le doy las gracias y vamos a tener la oportunidad de compartir una vez más con usted otros temas de estos para ayudar a nuestra gente a tener una vida mejor.
1: Gracias, Mayra. Gracias. Buenas noches.
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4: Detrás de tu nombre y edad está tu realidad. Nombre, apellido, fecha de nacimiento. Y aquí el maestro Fernando de Caminos de la Vida te va a decir qué está pasando en tu vida. Maestro, bienvenido al programa. Buenas noches.
5: Buenas noches, Mayra. Muchas gracias por tu invitación nuevamente.
4: Al contrario, estamos contentos de saber que está con nosotros, porque detrás de nuestro nombre y de nuestra edad está toda nuestra vida, nuestra realidad. Pasado, presente, futuro, lo que hemos dejado atrás o en muchas ocasiones nunca hemos dejado atrás.
5: Es correcto. Es correcto. Por eso existe la numerología, ¿no? Cuando uno llega a este mundo, a la hora de la hora se vuelve un número, a través de la fecha de nacimiento. Así es. Esto es, hay un número astrológico, muchas veces se le dice que el número de la suerte,
4: claro.
5: Pero estamos regidos por los números, a través de los astros, a través de la posición ese día del sol,
4: claro.
5: qué influencia energética en esa hora de nacimiento, qué planeta estaba al lado, o sea, son muchas cosas, pero sí, a través de la fecha de nacimiento uno puede diagnosticar muchas cosas, predecir muchas cosas o inclusive prevenirlas.
4: Exacto. Miren, amigos, es el momento que ustedes están esperando de participar con nosotros. Ya saben, detrás de tu nombre y edad está tu realidad. 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
5: Dale.
4: Tenemos a Raúl. Raúl, tú eres del 58 del 73, hijo, bienvenido.
6: Hola, Mayra, sí, así es. Hola a todos ahí, mucho gusto y gracias por tenerme y permitirme comunicarme con ustedes. Gracias.
4: Al contrario, papá. Bueno, detrás de tu nombre y edad está tu realidad. ¿Qué siente, maestro Fernando, al escuchar y saber la fecha de nacimiento de nuestro amigo Raúl?
5: ¿Me confirma su fecha de nacimiento, Raúl? Buenas noches.
6: Buenas noches, maestro. Sí, mira, yo soy de mayo de 5 del día 8 de 1973. Así es.
5: Perfecto. 8. Persona de Tauro. Tu ser de luz, Anael, día favorable los viernes, piedra la esmeralda, color verde, metal cobre, elemento tierra, estimado amigo. De acuerdo a tu fecha de nacimiento y la energía que se te percibe, estimado amigo, aquí lo noto demasiado estancado, y no por mala suerte, porque nunca le has dejado de trabajar, de luchar, te esfuerzas, aprendiste a hacer dinero, sabes hacer dinero, te gusta hacer dinero, pero unos 3 años para acá, estimado amigo, no ves la tuya, no avanzas, todo lo contrario, todo lo que has logrado con tanto esfuerzo y sacrificio se te está yendo de las manos, tienes más problemas que un libro de matemáticas, estimado amigo, y por todos los lados que le buscas parece que estuvieras en arenas movedizas, que entre más se mueve más se hunde, ¿o no es así?
6: Sí, maestro, me acaba de dejar sin palabras, así es como me siento y ya llevo pues algo de tiempo sintiéndome de esa manera, con mi cuerpo también me siento que me duele mucho, y pues bueno, me despierto en las noches, eso también es algo que me preocupa mucho, siempre eso me pasa como entre los martes y los miércoles a las 3 de la mañana, maestro, no sé si eso tenga algo que ver con lo que usted me está diciendo.
5: Sí, mira, esto... aquí no hay casualidad que tu vida da un vuelco de 180 grados alrededor de unos 3 años para acá, por 2 motivos. Uno, por tu cambio de casa. Date cuenta que de que te mudaste a la casa donde estás, se siente un ambiente tenso y ahí es donde no duermes. 3 años atrás dormías mejor que un bebé. 3 años para acá, desde que llegaste a esa casa, esto lamentablemente, esa casa está impregnada de oscuridad, de maldad. Las personas que vivían ahí quién sabe qué cosas hacían ahí, estimado amigo, se van esas personas, pero le dejan el problema. Claro. Y no solamente tú, o sea, también en tu los demás miembros de tu casa, tus hijos, tu esposa, viven, o sea, no viven ahí a gusto, no están ahí a gusto. Y segundo, estimado amigo, también fuiste víctima de la maldita envidia, de un hechizo. Entonces, imagínate, junto con pegado, llegas a un lugar maldito y te maldicen aparte, pues obviamente es como querer apagar un incendio con gasolina. Por eso, lamentablemente, de ese tiempo a la fecha no es la tuya.
4: Pero solución existe.
5: Oh, claro.
4: Se hace limpia en la casa, se le hace empoderamiento a él, maestro. Protección, ¿qué se hace,
5: sí,
4: maestro?
5: Sí, claro, una cosa, ¿la casa la compraste o la tienes rentada?
6: No, la casa yo la compré, tengo poquito con ella y la estoy pagando, maestro.
5: Ok, pues mira, hay que limpiar la casa, vas a aprender esto. En este caso te puedo recomendar la salvia. La salvia tiene gran poder para limpiar malas vibras. Vas a quemar un día salvia en tu casa. Okay. Obviamente tenga cuidado con la alarma de incendios. Sí. Y vas a quemar otro día palo santo.
6: Claro que sí.
5: Eso lo vas a hacer durante 21 días, ¿ok? Cuando estés quemando esto, vas a pedirle a Dios, al universo, que retire toda maldad, oscuridad, negatividad, demonio, todo lo que tenga que salir de ahí. Y dos, esto, abra puertas, ventanas, todo, ¿no? Esa es otra cosa, hermano. Tiene que abrir.
6: Okay.
5: Tiene que entrar luz a esa casa a la oscuridad no le gusta la luz. Entonces tienes que abrir todo para que, pues, entre la luz, y cuando estés haciendo el incienso, también para que se salga lo que se tenga que salir, ¿ok? ¿Y de dónde me llamas?
6: Claro que sí, maestro, lo entiendo.
1: Pico Rivera.
6: De Fresno, California, maestro.
5: Ah, de Fresno, ok.

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1: 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Maestro Fernando, muchísimas gracias.
2: Gracias a ti, Mayra, por invitarme. Recuerden, amigos míos, que todo problema tiene solución. Y más cuando buscan ustedes ayuda en Camino de la Vida. Llámenos todo el día estamos contestando sus llamadas para que usted reciba.
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1: El dar y recibir es el tema que vamos a tocar con Enrique Villanueva, que es coach de vida, y le damos la bienvenida al programa. Enrique, bienvenido.
2: Hola, Mayra, encantado de acompañarte esta noche. Y pues sí, el tema del dar y el recibir creo que es clave aquí, porque mucha gente que se dice muy buena, por ejemplo, vive en condiciones de carestía extrema, Mayra. He visto personas que pues siempre están allí para los demás, pero siempre están pobres. Y uno tiene que preguntarse por qué es que ocurre esto. Cuando la gente me dice, ¿por qué vivo siempre con necesidades? O me dicen, ¿por qué tengo tanto miedo de perder? Yo les respondo, porque el dar y el recibir tiene que ser tan fluido como nuestra respiración. Y quiero ponerles este ejemplo desde el inicio, porque quiero que la gente que está escuchando en tu programa, en Misterios Ocultos, se den cuenta de que realmente no es posible que nosotros demos sin nosotros abrirnos también a poder atraer ganancias para nosotros. Fíjate, el Buda decía que la compasión que se aplica a otros, pero que no se aplica a uno mismo, está incompleta. Y es absolutamente cierto. Cuando nosotros, por ejemplo, inhalamos, tomamos el aire, y para poder continuar el proceso de la respiración y oxigenar nuestras células, tenemos que exhalar también.
1: Exacto.
2: A través de la exhalación estamos tirando material de desecho, toxinas, fuera de nuestro cuerpo. Y es tan importante inhalar profundamente como lo es exhalar, vaciando por completo la capacidad de nuestros pulmones. Entonces se necesita este ciclo, este cambio de tomar y luego dar. Bueno, lo mismo ocurre con la vida. ¿Qué ocurre, por ejemplo, si yo empiezo a darle a todo el mundo, pero me niego a recibir? ¿A cuánta gente buena vemos que todo el tiempo están ayudando a todo el mundo y se desviven y ya no tienen ni siquiera tiempo para sí mismos? Pero cuando alguien les ofrece ayuda, ellos dicen, no, yo estoy bien así, déjame, estoy perfecto como estoy, no te preocupes, yo me encargo de la situación. Están ahorcados, Mayra, están hasta el cuello, ya no pueden más, y sin embargo no permiten que nadie entre en su espacio para brindarles ayuda o darles lo que necesitan.
1: Exacto.
2: La energía tiene que fluir.
1: Claro.
2: Eso es lo que ocurre.
1: Es importante también dar cuando debemos de dar, cuando en realidad hay necesidad, y no cuando nos convenga dar, ¿no?
2: Absolutamente, amiga. Lo que voy a tocar es un punto clave, porque mucha gente da no porque la otra persona realmente me importe, sino que estoy dando para no tener una mala conciencia de que no di. Y esta clase de gente solamente da cuando es conveniente para ellos, cuando en realidad uno tiene que dar cuando la otra persona necesita. Si el otro necesita, yo estoy en la capacidad, ayudo, por supuesto, en ese momento. Hago lo posible, y si no puedo dar exactamente lo que me ha pedido, busco los medios o pregunto a alguien y de repente se consigue la ayuda por otro lado. Pero el tema es que uno tiene que estar dispuesto a dar, porque en la disposición de entregar es que yo me abro al mismo tiempo a recibir. Y nadie que esté dando todo el tiempo y sin recibir puede vivir en abundancia. Se los digo a todos esos buenos, entre comillas. Y digo que son buenos entre comillas, porque si fueran realmente buenos, se abrirían a recibir y también estarían dispuestos a darse a sí mismos, Maya.
1: Exacto.
2: Esta gente se desvía a veces por los hijos y dicen, todo para mis hijos. Los hijos están con zapatillas y los tenis de marca, y ellos están con los zapatos agujerados y pasándolo mal. Y no se trata de eso. O sea, si nos vamos a la fe cristiana, por ejemplo, Jesús decía, ama a tu prójimo como a ti mismo. No decía, ámalo más que a ti mismo, o dale más de lo que te darías a ti mismo. No, eso es egoísmo o es manipulación. Si tú quieres realmente amar, tienes que estar en el plano de igualdad. Así como das, así recibes.
1: Exacto.
2: Y cuanto más das, más recibes, más tienes. Entonces, se trata de amar en ese sentido de equidad. Yo voy a amar como me amo a mí mismo.
1: Casi como si el universo supiera, fuera inteligente y sin llevar una tablita o un pizarrón, el universo sabe cuando estás dando y cuando mereces recibir, Enrique.
2: Exacto, amiga. Y es como si el universo entero estuviera respirando en este fluir de entregar y tomar, entregar y tomar. Y así nosotros también, con nuestro vehículo físico, nuestro cuerpo, somos un reflejo de ese universo, entonces necesitamos abrirnos a recibir cuando nos quieren entregar y necesitamos abrirnos a dar cuando vemos la necesidad. Y cuando estamos en ese fluir constante de entregar y poder recibir, el universo se mueve armonioso y todos los recursos llegan a nosotros de manera fácil, porque la energía es como un río caudaloso que está todo el tiempo fluyendo. El río entrega sus aguas al océano y el océano nunca sube de nivel, siempre está igualito. El río puede entregarle todo el agua, pero el océano permanece ahí. ¿Por qué? Porque se evapora y luego ese vapor se convierte en nubes que van y llueven sobre el río y alimentan al río otra vez. Y en este fluir se genera la abundancia de todos los ciclos del agua. Y así nosotros también tenemos que generar ese ciclo de abundancia a través de abrirnos a recibir y abrirnos a dar cada vez que tengamos la oportunidad.
1: Esto es maravilloso. Ya ven, familia, por eso me encanta tenerlo como invitado, porque nos está dando, estamos obsequiando, estamos compartiendo. Ustedes nos hacen el favor de escucharnos, de cambiar sus vidas de una forma positiva. Y es ese ciclo tan bonito, Enrique, que se siente poder hacer este programa. Gracias, gracias por participar esta noche.
2: Gracias, amiga, por la invitación. Ya sabes, aquí estamos cuando nos necesiten y pues se trata de beneficiar a la comunidad. A veces la gente me dice, pero tú das gratis tu espacio. Nada es gratis. Yo doy y estoy recibiendo por otro lado. Así es como esto funciona.
1: Amén. Así es. Bueno, familia, ya saben, Enrique Villanueva está en el sur de California. Él está en el Valle de San Fernando, para ser más exactos. Está en redes sociales. Comparte esa info con nosotros, Enrique, por favor.
2: Me pueden buscar en mi página pública de Facebook, Enrique Villanueva CHT. Ahí se enteran de todas las actividades que tengo en la semana. 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
1: Perfecto. Enrique Villanueva, coach de vida, con nosotros esta noche aquí en Misterios Ocultos. Hasta la próxima, Enrique.
2: Hasta la próxima, amigo. Un abrazo.
0: 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En las leyendas de Centroamérica existe una figura que aparece en caminos solitarios y noches sin luna, la Ciguanaba. La tradición la describe como una mujer hermosa vista de espaldas, con largo cabello y figura elegante. Pero cuando su víctima se acerca, su rostro se transforma en algo aterrador. Los relatos dicen que aparece ante hombres infieles, borrachos o viajeros nocturnos para asustarlos y hacerlos perderse en el bosque. En muchas versiones, su historia tiene origen en la época colonial y mezcla creencias indígenas con tradiciones españolas. Para algunos, es solo una leyenda para enseñar valores y advertir sobre los peligros de la noche. Para otros, es un espíritu que aún ronda ríos, montes y carreteras. Un cuento moral transmitido por generaciones, o una presencia que aún camina bajo la oscuridad. 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
1: Maldiciones generacionales, ¿se hereda la desgracia, amigos? Esta noche vamos a hablar, pues, de esas familias enteras que aseguran repetir la misma historia una y otra vez. Divorcios, adicciones, pérdidas económicas, enfermedades, tragedias. Hay quienes creen que ciertas desgracias pasan de generación en generación. El experto en la materia es el maestro Fernando de Caminos de la Vida. Maestro, gracias por acompañarme.
3: Muchísimas gracias, Mayra Berenice, por nuevamente invitarme aquí a tu show.
1: Este es su espacio, maestro. Muchas porque gracias. Nos queremos enterar de esto. ¿Qué son esas llamadas maldiciones generacionales dentro de las creencias espirituales?
3: Bueno, sí pasa, no es muy común, así como uno curar un mal de ojo o curar un maleficio normal, pero sí pasa en ocasiones que una familia fue maldita con magia negra y con ciertos rituales. Sí. Fue maldecida el bisabuelo, el abuelo o el tatarabuelo, 2-3 generaciones atrás. Entonces, así como se heredan ciertas cosas genéticas.
1: Claro, como así, camina igual que su
3: exactamente,
1: papá, habla igual, tiene el mismo carácter.
3: Exactamente. También entonces, también en ocasiones se absorben, las generaciones van absorbiendo esa mala suerte, esa mala vibra, los problemas, que son situaciones que son muy repetitivas. de que el tatarabuelo murió de cáncer en el hígado, claro. El abuelo, el bisabuelo, el tatarabuelo, el tío, el hermano, entonces ya lo normalizan, ¿no? Claro. Ah, es que eso es normal porque así murió mi abuelo, así murió mi primo, así murió mi tío, así murió mi este.
1: Y lo empiezan a ver normal, pero no es. Hay que romper con eso.
3: Exactamente. Hay gente que me dice, cuando recibimos las llamadas, me dice la gente, maestro, es que yo llevo sufriendo desde que tengo uso de razón.
1: Claro.
3: Entonces, lo primero que tiene que entender la gente es que a este mundo no vinimos a sufrir, vinimos a vivir experiencias. Y los sufrimientos son a través de los problemas, pero los problemas cuando se solucionan se vuelven ya experiencias de la vida. Pero cuando es una y otra y otra y otra y otra, entonces tiene que ponerle cuidado porque pueden haber sido víctima de este tipo de maldiciones. Entonces, es bueno, si todavía tienen a sus parientes viejos, claro, esto, vivos, abuelos, pregúntenle, ¿no? Oye, mamá, ¿cómo fue la vida de tu abuela o mi abuelo? No, pues así.
1: Y sobre van y todo le pregunta, si se les pone el mismo nombre, maestro. Ey. Que el junior, el tercero, el segundo, y entonces también vienen acarreando la energía que dejó su antecesor, ¿no? Su previo A podría pasar.
3: Exactamente.
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3: Bueno, primero que la persona esté de acuerdo, que abra su mente, que se deje ayudar, porque yo no puedo tocar la energía de nadie si no lo permite, no autoriza cualquier ritual. Aparte de lo que tocábamos en algún tema anterior, hay que abrir los archivos akáshicos de esa descendencia para ver de qué tiempo viene esa maldición.
1: ¿Y desde cuándo?
3: Sí, exacto. Las más frecuentes son los entierros. Entonces va uno a sacar entierros de hace 150, 200 años y ahí están.
1: Y eso me imagino que entre más pasa el tiempo, como que se arraigaran más, maestro.
3: Sí, porque en los panteones se concentra una gran cantidad de fuerzas inersas y cuando han invocado demonios, seres oscuros, pues como en el mundo espiritual no existe el tiempo. Entonces una maldición puede durar mil años.
1: Siglos, exacto.
3: ¿Sí? Y ahí está. Y el que la sufre es obviamente los que van experimentando las vidas en este mundo.
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3: 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No es adivinar, es percibir su energía, interpretarla, y quién más que uno mismo sabe sus problemas, ¿no? Si yo le digo, por ejemplo, le duele la cabeza y nunca le duele nada, pues de ahí van a filtrar, no, pues este me está echando mentiras, ni para qué lo busco.
1: Así es, entonces comuníquense, familia, no tienen que vivir así, eso es lo más importante. 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Maestro Fernando, muchísimas gracias.
3: Gracias a ti nuevamente por invitarme y gracias, público, por escuchar. Es bueno escuchar de todo, uno de todo aprende, ¿no? Y ya me despido, amigos míos, sean libres, sean felices, abran su mente, busquen opciones, no se rindan. Paz, amor y buen genio, mis peregrinos del alma.
0: 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En el siglo XII, en el pequeño pueblo inglés de Woolpit, ocurrió uno de los relatos más extraños de la historia medieval. Según las crónicas de la época, dos niños aparecieron de la nada cerca de unas fosas para atrapar lobos. Tenían la piel verde, vestían ropa desconocida y hablaban un idioma que nadie podía entender. Los habitantes del lugar quedaron impactados. Los niños rechazaban toda comida, excepto frijoles verdes. Con el tiempo, el niño enfermó y murió. La niña sobrevivió, y poco a poco su piel perdió el tono verdoso. Aprendió inglés y contó una historia inquietante. Dijo que venían de una tierra subterránea llamada la Tierra de San Martín, un lugar donde siempre reinaba la penumbra. Cronistas como William of Newburgh y Ralph of Coggeshall registraron el caso en sus escritos, dejando el misterio para la historia. ¿Fueron niños perdidos de otra región? ¿Un fenómeno médico desconocido? ¿O visitantes de un mundo oculto bajo la tierra? En Misterios Ocultos, recordamos que algunas...
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2: Ustedes lo conocen, ha estado con nosotros en el pasado y el tema será extraordinario. Ariel Partida nos acompaña, le quiero dar la bienvenida, Ariel.
3: ¿Qué tal? ¿Cómo estás, Mayra? Gracias por la invitación y quiero saludar a toda la gente que hoy nos escucha, porque el tema que tenemos es muy interesante y sobre todo papás, mamás que están escuchando el programa, pongan mucha atención porque son temas que quizá usted dirá, no puede ser, no lo creo, eso nunca lo he escuchado. Claro, porque no tienen a las personas que están viviendo la situación en carne viva, como decimos, en realidad.
2: Hoy el tema es la ideología del género. Esta es una situación que está creando mucha confusión entre los padres de familia y sobre todo en el tema de la sexualidad. ¿Por qué? Por cómo se les está educando, enseñando o hablando al respecto a nuestros niños y jóvenes en las escuelas. ¿Y hasta dónde tenemos el control nosotros como padres de limitar lo que ellos ven y escuchan a través de sus profesores? Ariel, este es un tema de muy delgado, una línea muy delgada, un tema muy difícil. Háblame, por favor, al respecto.
3: ¿Qué es esto de la ideología de género? Para que los que nos están escuchando empiecen a escuchar ese término, porque lo van a, de aquí en adelante, lo van a escuchar bastante en muchos lados. Esto de la ideología de género es que hoy en día cualquier persona puede decir qué género quiere representar, no importando biológicamente que seas. Si tú eres mujer, al final de cuentas, y quieres representar a un hombre, tienes el derecho de hacerlo. O viceversa, eres hombre y quieres representar a una mujer, puedes hacerlo. Esto se dio en las Olimpiadas en Tokio, en donde hubo muchas competencias y muchos no supieron que eran hombres compitiendo en atletismo y con mujeres.
2: Representando,
3: y claro, tenían que respetarlo,
2: ser mujer.
3: Representando ser mujer. Y tenían que respetarlo, porque así está ya hoy funcionando. Y viceversa, en algunas competencias, gente, mujeres boxeando con hombres, y obviamente, pues esto no va a funcionar, porque al final de cuentas, biológicamente, solo hay dos géneros, masculino y femenino, no hay más.
2: Aunque, o sea, estamos hablando decir, físicamente, o es pene o es vagina, para ser
3: claro,
2: verdad.
3: Seguro, y además la biología no se equivoca, porque ¿para qué hay dos géneros? Para la supervivencia de la especie, pero no para corromperla, no para decirle al joven o a los jóvenes qué quiere ser. Hoy en día un padre, y lo voy a comentar, viene y me dice, sabes que estoy muy confundido porque hoy mi hijo en la mañana me decía que si podía llevar falda a la escuela, y como que se quedó él, ¿cómo que falda? Sí, los niños usan pantalones. Me dijo, no, pero la maestra dijo que hoy ya podemos usar lo que nosotros nos dé la gana, y si queremos pintarnos los labios también, que no importaba, que nosotros tenemos hasta cierta edad para que nosotros digamos si nos gusta o no. Y él se quedó así como que, no, hijo, tú eres hombre, yo soy hombre, y que trataba de explicarle, no, pero la maestra. Entonces, nuestros hijos son muy vulnerables porque confían mucho en los profesores, en su maestra, en su maestro.
2: Claro, pues es que son los guías, ¿no? Son lo que representan,
3: claro.
2: Pues, que nos van a enseñar, sí. Que son educadores, que hay que respetarlos, etcétera.
3: Entonces, ¿se imaginan qué va a suceder? ¿Qué va a pasar con los jóvenes? ¿Qué va a pasar con los niños? ¿Ahora van a usar falda? ¿Ahora van a usar qué? ¿Ahora van a poder ir pintados? Y no es un tema de espantarse ni un tema de decir, ay, no, lo que pasa es que eres homofóbico o tienes una fobia por esto. No,
2: nada que ver, amigos.
3: Simplemente las cosas por su nombre, ¿cómo son? Estoy de acuerdo que si el niño de alguna manera representa, digamos, esa forma de género femenino y se ve desde su comportamiento, desde cómo
2: Exacto.
3: está... Bueno, eso ya es otro, estamos hablando de que biológicamente, hormonalmente, etcétera, pues es otra cosa distinta. Pero ya nada más por idea, no porque biológicamente produce más estrógenos o no, etcétera. Entonces, bueno, esas ya son otras circunstancias. O sea, ¿a dónde vamos a llegar? ¿O a dónde va a llegar todo esto? ¿O hacia dónde vamos a llegar?
2: Claro, y es que puede de una o de otra forma crear... en los otros niños que tal vez nunca hubieran tenido esta confusión o jamás se hubieran hecho esta pregunta de qué soy, pues esa curiosidad o tal vez van a querer explorar y entre exploro ¿podría una persona, yo no quiero decir convertirse, pero podría una persona confundirse? Por ejemplo, un niño que es abusado por un varón, yo he escuchado casos en el programa que por ese abuso creen ser, pero en realidad no lo son. Y viceversa, también una mujer que haya tocado a una niña puede llegar a pensar que le agradan las mujeres porque tal vez a los 6-7 años una mujer la tocó, sintió bien, que si lo hubiera tocado un hombre tal vez también hubiera sentido bien. Y se puede crear esta confusión, Ariel, como sí, terapeuta.
3: Sí,
2: como,
3: definitivo. La formación sexual de un niño empieza desde los 6 años, pero así como existe la biología y que hay que aprender mucho de ella para conocer el cuerpo y cómo funciona, pero también existe cómo vas a interpretarlo todo y cómo lo vas a ver todo, y además cuando apenas estás creando tus propios juicios, tú propia estás creando una conciencia. Entonces un niño que no sabe cómo reaccionar en determinado momento, llega un niño y lo besa, entonces te imaginas que llega un niño, ah, pero sí, por la mesa dijo que podemos besar a quien quiera, o si hombre o mujer, y ya si nos gusta bien, si no, no, y el otro niño pues, o sea, ya el bullying ya no va a ser tema de problema de escuela, sino ahora va a ser la identificación de género. ¿Te imaginas a dónde va a llegar? Ah, le voy a dar una nalgada a un hombre. Pues, ¿por qué me nalgueas? ¿A qué está pasando? ¿No?
2: Exacto.
3: Y ahora no puedes decir nada. Ah, es que yo me siento mujer, o yo me siento niña, o yo me siento este niño siendo una mujer. O sea, ¿qué pasó? ¿En dónde nos perdimos, no?
2: Y amigos, por favor, si ocupan ayuda, si están batallando con esta situación en la actualidad, están viviendo pues esta confusión en su hogar y no saben qué hacer, y estoy segura que los puede asistir. Ariel, ¿dónde te buscamos, amigo?
3: En arielpartida.com, ahí está mi página, ahí está, tiene para hacer citas, ahí tiene para todo lo que requieran, ahí está, arielpartida.com.
2: Gracias, amigos. La ideología del género con Ariel Partida esta noche en Misterios Ocultos. Hasta la próxima.
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2: Siempre al tanto de lo que acontece y de lo que nos interesa. Hoy tenemos como invitado a nuestro buen amigo Carlos Clemente de Skywatchers International en México. Carlos, siempre un gusto saludarte, bienvenido.
0: Un super tema, Mayra. ¿Qué te parece esto?
2: Sí, vamos a hablar. El investigador Jeremy Caldwell ha revelado un video captado por la Marina de los Estados Unidos en el 2018, donde se puede apreciar un objeto anómalo con tentáculos tipo medusa. Y bueno, este objeto estaba surcando los aires en Irak. ¿Nos platicas acerca de esto, por favor,
0: pues,
2: Carlos?
0: Sí. Fíjate que está pasando algo muy curioso. Esto es muy importante. Jeremy Caldwell es un investigador en los Estados Unidos que ha estado pugnando para que se libere el secreto, para que el gobierno y la inteligencia militar pues digan ya abiertamente a todo el mundo que recuperaron naves de origen extraterrestre que tienen a los seres vivos muertos. Pero Jeremy Caldwell, este investigador que está detrás de toda esta investigación, filtró un nuevo video captado, como tú bien lo dijiste, en el 2018. Es la Marina de los Estados Unidos con un sistema infrarrojo, debe de haber sido un helicóptero. Uh-huh. Y el objeto entra y sale del mar, es transmedio, es decir, puede estar debajo del agua, puede estar en el aire, incluso en el espacio. Tiene esta forma como de medusa, tiene estas cosas hacia abajo, una medusa, lo están viendo aquí en tus redes sociales. Y lo más increíble es que fue captado sobrevolando una base nuclear en Irak. De lo que ellos decían ahí había, por eso es que hubo la guerra en Irak, porque decían que tenían armas nucleares. Bueno, pues sobre esta base estaba sobrevolando este objeto. Es decir, estos seres, estas inteligencias, saben perfectamente de estos lugares. Claro. Y quizás están monitoreándolos, están checando ahí eventualmente qué es lo que está pasando. Y aquí en esta ocasión la grabación muestra a este objeto extrañísimo. No es un disco, no es una esfera, es como una medusa. Rarísimo, es muy extraño. Y bueno, esta filtración se da a los días ya de que en el Senado de los Estados Unidos, a puerta cerrada, Mayra, y eso ya lo platicaremos después, el encargado de la inteligencia militar va a responder a Tim Burchett, que es uno de los principales promotores de la liberación del secreto en los Estados Unidos. son políticos y otros más que han estado detrás de todo este empuje para que se libere la información, les dijo, bueno, dan tanta lata, para acabar pronto aquí contigo podemos hablar así, dan tanta lata que a puerta cerrada les voy a responder las afirmaciones que David Grush, este exmilitar también, dijo públicamente. Es decir, les va a responder acerca de la recuperación de naves de origen extraterrestre, de los proyectos secretos que existen para precisamente entender cómo funcionan y resguardar estas naves que han caído y, por supuesto, a sus tripulantes, es decir, extraterrestres vivos, muertos. Claro. Eso lo vamos a tener que comentar también en otro programa porque se va a dar pronto.
2: Se va a dar a conocer, se va a desclasificar, se va a compartir, nomás que esa puerta cerrada, pero...
0: A puerta cerrada, les van a enseñar y les van a decir... Obviamente van a estar obligados a no decir mucho porque son políticos. Les van a condicionar algo. Pero definitivamente en la conferencia de prensa que van a dar, pues algo van a decir. Deben de decir algo, ¿no? Quizás pueden decir, pues ¿saben qué? No estamos solos. Ya confirmamos que no estamos... Eso quizás sí lo puedan decir. Entonces... ahora sí que aprovechando en exclusiva para Misterios Ocultos, pues esta nueva filtración de una evidencia contundente que demuestra que hay tecnología no humana en diferentes sitios, en este caso en Irak, en el 2018, y que estaban viendo ahí quizás esta zona de armas nucleares. Se pone muy interesante el panorama, Mayra, y que no, la gente no debe desconectarse de Misterios Ocultos por eso.
2: Aquí les vamos a tener toda la info, amigos. Ahora, en particular, en este objeto no humano, ¿pertenecería a algún tipo de tecnología inversa humana? ¿De espionaje, por ejemplo? ¿Alguna cosa de este tipo? Porque ¿dónde están todos los demás? Yo quiero, fíjate que yo me pongo a analizar y digo, bueno, nosotros como seres humanos mandamos el hombre a la luna. Allá han habido tal vez extraterrestres, que son extraterrestres para nosotros, que probablemente nos observan, observaron al humano llegar. Nosotros para ellos somos extraterrestres también. Entonces, ¿dónde están los demás? Nosotros somos muchos en el planeta Tierra. ¿Dónde radican ellos? ¿De dónde vienen?
0: Híjole, y ¿sabes qué es lo más importante e interesante? Tocaste un punto medular en la investigación que estamos llevando a cabo desde hace muchos años, que mucha gente dice es que vienen de otros planetas. Híjole, yo me atrevería casi a asegurarte, Mayra, que incluso ya están aquí desde hace mucho tiempo. Es decir, debajo del mar, en ahora sí en bases submarinas, de forma intraterrena, es decir, debajo de la Tierra, en bases que ellos construyeron, en lugares mágicos, en donde hay portales dimensionales, porque ahí es donde se ven con más frecuencia, el Uritorco en Argentina, las pirámides de Teotihuacán en México, el volcán Popocatépetl, el monte Shasta allá en Estados Unidos. Es decir, hay muchos lugares en donde constantemente se ven objetos y afirman muchas personas que es porque ahí hay bases, es decir, hay portales dimensionales y por ahí entran y salen. Entonces, ya no es tanto que vengan de otros lados, sino que nos acompañan aquí, son parte también de la Tierra, pero son diferentes a nosotros, evidentemente vienen de otros lados del universo. Entonces, eso es otro tema, eso es otro punto, porque hay muchas razas. David Grush dijo que al menos en el estudio que él había revisado, en documentos que le mostraron estas personas que están detrás de estos proyectos oscuros y secretos, que al menos hay entre 60 y 70 razas diferentes de seres extraterrestres visitándonos en la Tierra. Imagínate, entre 60 y 70 especies diferentes.
2: Así es. Bueno, ahí está, amigos, estaremos al tanto de todo lo que acontece. Él es Carlos Clemente, director de Sky Watchers International en México y con nosotros en el programa.

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1: Los temas de conciencia a cargo de Silvia Quijano. Esta noche presenta el tema La lectura de los registros arcásicos. Le damos la bienvenida a Misterios Ocultos, Silvia.
2: ¿Cómo están todos por allá?
1: Silvia, usted se dedica a lo que es la lectura de los registros. ¿Qué son estos registros?
2: Mira, los registros akáshicos son archivos que contienen la historia de toda la existencia. En ellos está almacenada la memoria del universo. Es un banco en el cual podemos encontrar la memoria del universo y también nuestras propias memorias. Es algo así como una especie de internet cósmico, digamos, verlo más claramente en nuestros tiempos, donde podemos encontrar esta información que puede sernos útil para nuestra evolución. Los registros son infinitos, porque lo que sucede en los registros, cómo se graban estos registros, cómo se escriben estos archivos, es a través de la energía que emanamos todos los seres que estamos en el universo, desde una planta, una roca, hasta nosotros.
1: Digamos, Silvia, que yo quiero tener acceso a estos archivos. ¿Cómo lo logro?
2: Para poder comprender un poquito más qué son y poder acceder a ellos, la palabra Akasha viene del idioma sánscrito, que el idioma sánscrito es el padre y madre de muchos de los idiomas que ahorita hablamos. Y realmente Akash o Akasha significa éter. Éter es un elemento, una sustancia que está en todo el universo y que unifica los otros elementos, como son el fuego, la tierra, el aire y los demás elementos químicos que conocemos. Entonces, nosotros como lectores nos dan una técnica que es muy sencilla, no es nada complicado, nada más que es cosa de práctica y un poco de disciplina, en la cual nosotros entramos un poquito a meditación, que es un estado alterado de la conciencia, que es respirar profundo, tranquilizar lo más posible el cuerpo físico, la mente y las emociones. Entonces, en ese silencio, en esa quietud, nosotros con la técnica que nos dan podemos acceder a esta red, la sintonía de nuestra vibración, porque si hablamos de que el Akash es vibración grabada en el éter, entonces nosotros accedemos a través de nuestra vibración y conectamos. Si yo, por ejemplo, te leo a ti, entonces yo conecto con tu propio registro, porque en este banco, como decía, hay el banco universal, o sea, colectivo, y el banco individual. A través de tu nombre, yo conecto con tu registro. Me da la información que tú necesitas para tu evolución en este momento.
1: Información como vidas pasadas, información como traumas y fobias, información de cosas que yo he vivido, por ejemplo.
2: Así es. Mira, el éter es la sustancia primordial, entonces lo contiene todo. O sea, lo grabó desde que tú naciste, desde antes de que tú nacieras. Y todo pensamiento, acción, decisión, emoción, lo va grabando. Se va, haz de cuenta que eres como una roca cuando se avienta al agua y hace estas ondas. Se va grabando todo el tiempo, aunque nosotros no estemos conscientes de ello. Así funciona.
1: Entonces,
2: y al acceder a tus registros, viene en ese momento algún recuerdo, puede ser pasado de ahorita, o puede ser pasado remoto, como tú comentas, vidas pasadas. Puede ser siempre y cuando la información te vaya a servir en el presente. Nunca usamos los registros akáshicos para nada más saber qué fui, quién fui. En realidad nosotros no conducimos esto, sino que cuando yo penetro en tus registros, yo soy un canalizador nada más. Exacto. En el cual yo veo imágenes en mi cabeza, o sea, veo por dentro, o sea, es una evidencia, y también tengo clariaudiencia, y seres pueden presentarse guías, que ya lo vemos más adelantito, pero al yo conectar con tu registro, aparece la información que tú necesitas para resolver fobias, bloqueos, miedos, todo lo que tú dijiste. Es por eso se llama terapia de registros akáshicos.
1: Digamos que una persona a distancia se comunica con usted a través de su nombre, su fecha de nacimiento. ¿Usted puede lograr esto a la distancia?
2: Sí, lo he hecho en Skype, por ejemplo. No, la fecha de nacimiento no nos importa a nosotros. Nosotros nada más con el puro nombre, porque es la vibración, es la llave, nosotros así aprendí yo, es la llave con la cual yo abro exactamente los registros de esa persona, con su nombre. y entonces ella puede estar presente o no, pero obviamente yo tengo que tener el permiso de esa persona. Claro. Ella me tiene que pedir a mí que se los abra y darme su nombre. O sea, aunque esté a distancia, yo tengo su nombre y ella sabe que se los estoy abriendo.
3: Es como lectura del tarot, pero a nivel...
2: Pero sin tarot.
3: Exacto, sin tarot.
2: Sin carta.
3: Claro.
2: Exactamente, es algo así. Exacto, porque a nosotros nos llegan también símbolos. Cuando la gente pregunta o no entiende algo, nos llegan símbolos, nos llegan colores, nos llegan imágenes de cosas que ella vivió o cómo la percibe ellos o cómo está en su memoria grabado. Y esa persona... codifica, porque, bueno, o sea, es sorprendente porque a la persona, al consultante, confirma lo que uno le está diciendo. Entonces, hay un entendimiento mayor y un conocimiento mayor de él mismo, y por eso es que se puede hacer un cambio, porque hay conciencia ya de por qué me pasa lo mismo, por qué no cambio, por qué, ¿sí me entiendes? Porque tropiezo con la misma piedra, ¿no? Es algo así.
3: Pues ha sido un placer tenerla con nosotros en Misterios Ocultos. Su nombre es Silvia Quijano, con temas de conciencia. Amiga, sí. Por favor, comparte con nosotros tus redes sociales, ¿dónde te pueden encontrar?
2: Mira, estoy en El Akash y la lectura de tu akáshico en Facebook, y más fácilmente como Siva Quijano, Facebook, Siva Quijano, es muy fácil. Ese es mi personal, pero ahí cuando dice dónde trabajas, trabajo en el Akash y los registros akáshicos, la lectura de tu registro akáshico. Y ahí vas a ver más información sobre él.
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3: Amigos de Misterios Ocultos, en esta ocasión está Ingrid Sabrina Ajpú, es chamán de Guatemala, nos acompaña. Tengo una sonrisa en el rostro porque me encanta platicar con ella. Me gusta mucho que hoy va a desarrollar una terapia de sanación para todos ustedes y quiero que la aprovechen al máximo. Quiero que se tomen su tiempo, si pueden hacerlo, y si no, grábenos para que lo puedan repetir. Pero tomen su tiempo para aprovechar esto. Yo no sabía que existía una manera de limpiar nuestro ADN. Nuestro ADN, físicamente o digamos clínicamente, pues lo conocemos que está dentro de nuestra sangre, pero también tiene registros desde nuestros antepasados, y nos va a hablar de esto ahorita Ingrid, pero sobre todo les adelanto que se vayan preparando porque esta terapia quiero que la aprovechen. Ingrid, bienvenida, buenas noches mami, ¿cómo estás?
4: Sí, buenas noches. Fíjate que esta limpieza del ADN, pues más que todo es para... Yo trabajo mucho lo que es la canalización de nuestros antepasados, de nuestros ancestros, y esas cadenas de que vienen así generación tras generación en maldición. Por ejemplo, lo que es desde cualquier enfermedad hasta adicciones, hay cadenas que están con maldiciones top, ¿verdad? Porque alguien en nuestro antepasado ha hecho algo, o simplemente pues por cualquiera que sea la situación. Entonces esto se me hace algo muy, muy importante para que la gente pues tome conciencia y, así como dices tú, se sienten en un lugar tranquilo y puedan llevar a cabo esta sanación.
3: Okay, entonces prepárense, acomódense, y pues hay que respirar profundamente, no sé, unas 2-3 veces, Ingrid, para que logren relajarse un poco y puedan aprovechar lo que viene siendo la limpieza del ADN. Y fíjense, lo que va a comentar Ingrid lo va a lanzar al universo, y usted que me está escuchando lo va a visualizar, lo va a repetir, le va a poner la intención de su corazón, y lo que usted está diciendo se va a lograr. Simple y sencillamente enfóquense, y esto les va a funcionar. Y esto dice así, ¿cómo dice Ingrid?
4: Limpieza del ADN, rompo, destruyo, desintegro y pulverizo toda negatividad que traigo instaurada del árbol genealógico de mi padre y de mi madre, desde la primera generación que formó sus familias hasta la herencia que hemos recibido de ellos en esta vida. Elimino toda maldición que haya caído sobre ambas descendencias y a mi persona, mentiras, sufrimientos, interpretaciones de obligaciones, víctimas, envidia, penas, soledad, dolor sin expresar, traumas de parejas, vicios de toda índole, sexo, alcohol, lujuria, obesidad, excesos por ansiedad, miserias, miedos, esclavitud o dependencia emocional, tragedias, baja autoestima o carencia de autoestima, de cualquier índole, alteraciones a llevar una vida de pareja normal y armoniosa, rebeldía a las familias, maltratos, vejación, desamor, suicidios espirituales y físicos, adicciones a conflictos, sacrificios, solidaridad del alma con alguno de ellos, siniestros accidentes, dogmas religiosos errados. Elimino todo espíritu competitivo negativo que me genere envidia, odio.

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1: Miren, si algo se les quedó, Ingrid es chamán de Guatemala, está con nosotros, está en el sur de California. Es excelente para ayudar a purificar, limpiar cualquier registro, memoria que haya sido negativa y que en la actualidad esté dañando su vida, su cuerpo, su mente, su porvenir, todo. Doctora Evelia Esquivel, háblenos de las células oro.
2: Estoy muy contenta de haber creado estas células oro porque tienen un poder de destruir cualquier célula dañina que nos amenace en nuestro cuerpo, el sistema inmunológico, que lo debemos de tener bien nutrido, esos soldaditos a punto de atacar a cualquier anticuerpo que entre. Esas células que deben de caminar por toda nuestra circulación para estar bien fortalecido, para que haya mejor bombeo de sangre. Entra a la médula ósea, que muchas veces nosotros no sabemos por dónde nos atacan las enfermedades. Si tenemos células dañadas, lógico que nos van a atacar, pero este producto entra y combate todas las células dañadas y nos comienzan a regenerar muchas de nuestras células.
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1: Amigos, y hoy nos toca compartir con una persona muy especial para nosotros en nuestra programación. Su nombre es Bárbara Malinowski. Seguramente la han escuchado en Misterios Ocultos en alguna otra ocasión. Hoy vamos a platicar de algo que es bien importante. Existe el compromiso de vivir en pareja. Uno decide vivir con alguien más, uno se compromete en muchas formas y hoy vamos a desarrollar este tema con Bárbara. Bárbara, bienvenida.
2: Gracias, Mayra, por permitirme poder conversar y poder emitir alguna opinión positiva para toda la gente que nos acompaña. Gracias, Mayra. Quería agregarles también a los que me escuchan que yo soy life coach, soy terapista de pareja y también familiar y además hipnoterapeuta. Así que las personas interesadas, más tarde vamos a dar el teléfono. Okay, el compromiso de estar en pareja, ¿verdad? Entonces, vamos a ver un poquito qué es el compromiso. Entonces, estar en pareja, porque estamos hablando específicamente de estar en pareja, significa, ¿verdad?, a comprometerse en una relación. ¿Y qué es ese compromiso? Es un proyecto de vida. Es un proyecto de vida juntos. Yo lo defino a veces de esta manera, ¿no? No es que nosotros vamos a caminar por la vida viéndonos a los ojos. No, así no es. Vamos a caminar juntos, agarrados de la mano, viendo hacia un horizonte, ¿verdad? Vamos a caminar juntos hacia adelante. Esa es la idea de un proyecto de vida. Entonces, yo sé que a mucha gente esa palabra de compromiso la asusta, ¿verdad? ¿Por qué? Bueno, porque hay quien me dice, no, que yo estoy acostumbrado a vivir solo, ay, que yo siento que una persona viviendo conmigo invade mi espacio. Bueno, eso es cierto. Si tú vas a vivir con otra persona, por supuesto, esa persona va a invadir tu espacio. Desde el momento en que está contigo, duerme contigo, se levanta contigo, desayuna contigo, por supuesto. Por supuesto que invade tu espacio y tú el de la otra persona,
1: ¿ya? Exacto. Y hay gente que no que no piensa en eso, ¿verdad, Bárbara? Ah, me voy a casar, es igual, ¿no? ¿Cuál? Ya no, quieres no, algo, no. Ya es doble y no, etcétera. Sí, cierto, mami.
2: Sí, sí. Entonces, vamos a ver un poquito, ¿verdad? Que el miedo al compromiso puede sabotear una relación a tal punto de destruirla. Sí. Entonces, yo tengo unas preguntas para los que me están oyendo, y es para que revisen un poquito, ¿no? ¿Quiero realmente tener una pareja en mi vida o es algo que quiero desde la necesidad, desde la soledad o porque la sociedad o la edad me lo están imponiendo o exigiendo, ¿ya? Porque nosotros no debemos buscar una pareja desde esa pregunta, Mayra. Nosotros debemos buscar una pareja desde que yo quiero compartir una vida con otra persona. Yo quiero que esa persona sea parte de mi vida. Yo nunca dije que va a ser toda mi vida. Sí. No, parte de mi vida. Okay, voy con la segunda pregunta. ¿Estoy dispuesto o dispuesta a realizar cambios en mi vida? Aquí, en esta pregunta, vamos a identificar el miedo a los cambios. Ahora, para que la relación sea exitosa. ¿Por qué? Porque hay gente que dice, no, yo no voy a cambiar. Hombre, no puedes vivir como si vivías soltero. Hay ciertos cambios que se van a considerar. Ok, voy a la siguiente pregunta, la tercera. ¿Puedo asumir amorosamente la palabra nosotros, ya? Porque nosotros, volvemos a lo que yo dije antes, estamos hablando de dos que estamos caminando el mismo camino, ¿verdad? Nosotros somos un mundo cada uno que deciden formar otro mundo. Y ese mundo es la parte que yo pongo y la parte que pone la otra pareja. ¿Para qué? Para que funcione la relación.
1: Claro.
2: La cuarta pregunta es, puedo aceptar que mi pareja querrá saber de mí, de mi entorno, de mis sueños, querrá integrarse a mi mundo y puedo aceptar esto sin asustarme, creyendo que quiere controlarme. ¿Esto qué significa? Que el compromiso que yo puedo tener en una relación de pareja no es algo que me encadena y que me pesa. No, es algo que yo decido, ¿verdad? Y en la cual no debe haber control. Porque eso sí, para todos los que nos escuchan, eso de que yo soy controlada por mi pareja o mi pareja es controlada por mí, eso no funciona. A nadie en el mundo le gusta sentirse controlado por otra persona.
1: Muy buen tema, Bárbara.
2: Gracias, Mayra.
1: Yo le agradezco, mami, y le recomiendo que la busquen, mami, para que los pueda guiar y apoyar.
2: Sí, si quieren comunicarse conmigo, me pueden encontrar en el Facebook, en Bárbara Malinowski, y tengo otra página que es El Arte de Vivir con Bárbara Malinowski. Y mi teléfono es el 213-249-3892, 213-249-3892. Es un placer, Mayra, estar aquí con ustedes y de veras, muchas bendiciones para todos.
1: Al contrario, mamita, muchas gracias a usted, Bárbara Malinowski. Búsquenla en Facebook y también en su página web, El Arte de Vivir con Bárbara. Gracias, Bárbara. Será hasta la próxima, adiós, mamita.
2: Buenas noches para todos.
1: Buenas noches.
0: Bye. 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
1: Amigos, ¿qué tal? Mayra Berenice en vivo. Y bueno, siempre yo trato de dibujar una sonrisa en mi rostro para que toda la información que yo comparta con ustedes, pues tenga ese sentimiento, ¿no? Sonrío porque a veces, incluso cuando uno esté llorando y esté triste, si dibujas una sonrisa en tu rostro de alguna de otra manera, pues como que engañas a tu cerebro, tal vez a una realidad negativa. Pero hay maneras, familia, que nosotros nos podemos preparar para tener una mentalidad exitosa. Y hoy precisamente por eso tengo como invitado a mi buen amigo Juan Rodríguez. Él es experto en la materia y todo lo que tiene que ver con motivación. Lo tenemos en el programa, Juan. Un placer saludarle.
3: Todo lo contrario, el placer es todo mío, Mayra. Gracias por invitarme. La verdad, contento sobre todo este tema. Me encantó lo que dijiste, ¿no? Trato de poner una sonrisa para engañar al cerebro. No es ni siquiera un engaño. Científicamente se te puede comprobar que cuando pones una sonrisa, estimulas músculos que hacen que haya una funcionalidad dentro del cerebro, sí, que hace que provoque y evoque, obviamente,
1: una liberación adecuada, ¿verdad? Una liberación de una alegría, una cosa así.
3: Sí, sí, o sea, científicamente tiene sentido estar haciendo eso, ¿no?
1: Qué bien.
3: Hay un libro de un doctor que se llama Jordan Peterson, que dice 12 reglas para la vida. Y, irónicamente, la regla número uno es pararte derecho.
1: Sí.
3: Fíjate, pararte derecho, ¿por el hecho de por qué? Porque hay efectos en todo nuestro cuerpo el hecho de que nos paremos derechos.
1: Claro.
3: Bueno, pues una sonrisa también tiene efectos en todo nuestro cuerpo, en las emociones, en la salud.
1: Claro.
3: Tiene, por supuesto, que un efecto positivo.
1: Ay, me encanta. ¿Y cómo ahora logramos esto con la mente? O sea, tener una mentalidad de éxito. ¿Cómo lo podríamos hacer?
3: Pues mira, es un trabajo de todos los días y de todo el día. ¿Qué significa? De que hay que estar claros realmente qué es lo que buscamos. Por supuesto que la vida nos está montando un montón de cosas, vicisitudes, si tú quieres, al frente todo el tiempo. Pero como dicen por ahí, experiencia no es lo que le pasa al hombre o a la mujer. Experiencia es lo que le pasa al hombre o a la mujer y lo que hace con ella. Eso es lo importante.
1: Claro.
3: Y en este caso, la forma en que decidas ver la vida, lo que se te pone por enfrente,
1: claro,
3: es lo que va a determinar el tipo de mentalidad que tenemos. Yo nada más te voy a compartir algo,
1: sí,
3: que me fascinó, que escuché hace 20 y tantos años, casi 30.
1: Sí.
3: Y es de uno de los mejores capacitadores norteamericanos, que se llama Zig Ziglar. Y él decía: eres lo que eres y estás donde estás por lo que tienes en tu mente. Puedes cambiar lo que eres y cambiar dónde estás cambiando lo que tienes en tu mente. El único tema es que no decía cómo.
1: Sí.
3: Y bueno, yo les voy a recomendar uno de los mejores neuropsicólogos que han existido en México, se llama Jacobo Greenberg, y él habla mucho de la neurociencia, de cómo hacerlo. Pero yo te lo pongo aquí en una tarea fácil. Lo importante es que sepas exactamente qué es lo que quieres, de que aceptes que va a haber un montón de retos, claro, siempre, aún con lo que quieres, pero que mantengas una actitud positiva ante las cosas. Y no estoy hablando de algo efímero, de que, ay, me siento bonito, ya, y me pongo la sonrisa, no. Sí. O sea, es una actitud deliberada de decir, independientemente de esto, yo voy a salir adelante. Es más allá que una sonrisa, pero la sonrisa es la puerta, la sonrisa es la llave para mantener la actitud. ¿Por qué? Porque la vida nos va a tirar todo, sí, tipo de broncas todo el tiempo.
1: Sí.
3: ¿Y qué? Los payasos dijera a una persona, no, pues es el que se ríe todo el tiempo, sí, pues se tiene más vida. Pues entonces los payasos serían eternos. Exacto. Pero también los afronta la vida. La cosa es cómo te levantas, cómo usas la resiliencia, mantienes esta mentalidad, sí, y te sobrepones a las cosas con actitud. Eso es lo que va a determinar realmente cuánto avancemos o no. La calidad de la actitud determina tu altitud y en este caso es lo que va a mantener tu mentalidad hacia adelante, jalado hacia adelante.
1: Eso me encanta, miren, buena vibra, positivismo, tienen que echarle todas las ganas, estamos de paso, que sea el 100%. Tenemos dos opciones, ¿ok? Cada mañana, todos los días, seguir quejándonos de la vida o hacer algo para cambiarla. Ustedes deciden y ese poder lo tenemos cada uno de nosotros, ¿all right? Así que echarle todos los kilos.
3: Sin lugar a dudas, la decisión siempre es de nosotros. Y mira, hay algo que yo te quiero compartir porque me fascina, lo puse en mi libro, Empodera tu vida hackeando tu mente, que lo encuentran en Amazon, y ya lleva un golazo. Pero hay algo importante que quiero compartirte, a ver cómo te suena.
1: Sí.
3: Escúchamelo así,
1: sí,
3: analízalo y dime tú cómo te suena, y para ver cómo le suena también a la audiencia. Este es un concepto que me fascinó tanto que nunca se me olvidó, y es de una escritora británica que se llama Erica Jong, y dice, toma toda la responsabilidad de tu vida en tus manos y algo terrible sucede, terrible entre comillas, ya no hay a quien culpar. Entonces, si tú escuchas esto, de toma toda la responsabilidad de tu vida en tus manos, Mayra,
1: sí,
3: y algo terrible sucede, ya no hay a quien culpar, ¿qué te hace sentir y pensar?
1: Pues que no la voy a regar porque está todo en mí. O sea, okay, que tengo que echarle muchas ganas porque, o sea, bien o mal, soy yo.
3: Exactamente, pero también hay otras cosas adicionales y son buenísimas lo que compartes. Y otra cosa adicional es que no tomemos una mentalidad de víctima. Para eso es la idea de que tomemos, sí, toda la responsabilidad de nuestra vida en nuestras manos. Nos pudieron haber pasado un millón de cosas, claro, graves en el pasado, pero todo esto tiene que estar en el pasado y de hoy en adelante toma la responsabilidad de tu vida. De manera tal que lo terrible es que independientemente de todo lo que te hayan hecho anteriormente, uh-huh, ahora tú estás a cargo absoluto y en total de lo que decidas que pase el resto de tu vida. Lo que pasó ya pasó, más sin embargo, lo que va a pasar es cuando uno asume esa responsabilidad. ¿Qué significa? De que te estás empoderando, Mayra.
1: Sí, exacto.
3: De que estás dejando el rol que aunque hayas sido víctima, lo dejas por un lado y asumes el control de tu destino de hoy en adelante, a pesar de las circunstancias que te haya tocado vivir.
1: No, y qué bonito, porque cuántas veces no decimos, es que porque fulano, es que porque mi mamá, es que porque mi papá, es que porque mis hijos. No, no, no. Vamos a ser responsables al 100%. Juan, muchísimas gracias.
3: Todo lo contrario, gracias a ti y a tu gente.
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2: Muy bien, amigos, en el programa el día de hoy vamos a tener el placer de enlazarnos hasta Quito, Ecuador. Él es el maestro Carlos Proaño. Él es maestro. Maestro, un placer tenerlo en el programa. Bienvenido.
3: Mayra, muy buenas tardes. El gusto es mío. Muchas gracias por tu invitación. Un fuerte abrazo a ti, a toda la comunidad que te escucha y te mira allá en California. Un fuerte abrazo, estoy a las órdenes.
2: Claro, gracias, gracias por acompañarnos. Hoy vamos a platicar precisamente de quiénes son, fueron y seguirán siendo los caballeros templarios dentro de la historia. Y usted nos va a hablar al respecto, maestro.
3: Claro que sí, Mayra, mucho gusto. Mira, a pesar de que se teje mucho acerca de este tema, en algún momento también hasta se puso de moda incluso, el tema de los caballeros templarios sigue siendo un tema de mucho tino para tomarle, porque hay que saber entenderle. Primero, como tú bien preguntaste, ¿quiénes fueron? Los caballeros templarios fueron una congregación, una caballería cristiana que empezó, sí, es cierto, a través de la Iglesia Católica en el Medioevo, pero tenían una meta espiritual que todavía no es comprendida, que no tiene nada que ver con la religión católica o con las iglesias cristianas. Fue un movimiento cristiano, sí, de origen un poco más esotérico incluso, porque viene del conocimiento profundo de una comunidad que se llama los esenios. Para entender a los esenios, alguna vez se puso de moda los famosos rollos del Mar Muerto, la comunidad de Qumran, etcétera, etcétera, pues provienen de ahí. Los esenios también fueron una comunidad que históricamente se les conoce como una secta judía, pero es un denominativo también mal utilizado, porque primero no eran secta y segundo no eran exclusivamente judíos.
2: Sí.
3: Habían sacerdotes de alto conocimiento, egipcios, persas, caldeos, hebreos de la cábala, etcétera, y que de ahí, de esa comunidad, de ese conocimiento, se va a derivar todos los movimientos y las esotéricos, incluso la religión cristiana. Uh-huh. Se va a basar en ese movimiento. Los caballeros templarios del Medioevo efectivamente se fundamentaron ideológica y espiritualmente en ese movimiento, a pesar de todo lo que encontramos en la historia, que están vinculados con las cruzadas, que fueron un movimiento poderoso económicamente hablando, etcétera, etcétera. Sin embargo, ahora en el siglo XXI, los templarios mantenemos esa herencia de ese linaje espiritual, que sí, es una misión específica. Esa misión de los caballeros templarios es, primero, un caballero templario es conocedor no solo de las teologías profundas del cristianismo esotérico, sino de todas las artes mágicas de las que podemos nosotros conversar, ¿sí? Rescatamos lo que fueron los esenios, es decir, el conocimiento profundo y esotérico de los antiguos egipcios, los magos persas, caldeos.
2: O sea, todos los sistemas de adivinación incluso, de magia.
3: Podríamos llamarles, todo lo que es magia sí, uh-huh, estaría dentro de lo que es el mundo espiritual, sí le podemos catalogar. A pesar de que en algún momento se dividió, porque hubo una época en la que la religión y la magia eran un solo conocimiento, el momento que se divide, se va por un lado todo lo que es del sectarismo religioso y por otro lado también lo que conocemos ahora la superchería, ¿sí? Entonces son los dos extremos, pero uniendo esos extremos sí llegamos a lo que en la antigüedad fue un conocimiento espiritual mágico, que era también parte, o sea, la magia era parte de todo este conocimiento.
2: Sí.
3: Entonces llegamos hasta los profundos secretos de los altos sacerdocios antiguos, de toda la magia pagana, todo el conocimiento pagana, todo eso estuvo en manos de los caballeros templarios del Medioevo. La astrología, la alquimia, la cábala, la astrología antigua, la filosofía profunda, la psicología profunda, todos esos fueron elementos característicos del conocimiento templario.
2: Y hasta ahorita.
3: Hasta ahora, hasta ahora, aparte de entrar en esos estudios, incluso para estar equiparados a lo que fue el espíritu templario. El templario tenía que estar tenía una preparación espiritual y comprendía la cosmovisión de todas las religiones y de todos los paganismos y de todas las filosofías esotéricas. Entonces nos vamos incluso hasta la magia africana antigua, nos vamos hasta la magia celta, por ejemplo, el paganismo celta, que es fabuloso, y vamos encontrando así un sinfín de sabidurías que van a formar parte de lo que fue, lo que nosotros los templarios llamamos la tradición primordial, es de ese conocimiento de donde sale todo en realidad.
2: Maestro, y ahora usted le toca seguir compartiendo, divulgando y creciendo, manteniendo todo este conocimiento a esta época a través de su doctrina, a través de su enseñanza, a través de lo que usted hace ahorita en la actualidad en cuestión de este tema.
3: Sí, yo, tanto yo como todos los caballeros templarios que hemos adquirido los grados iniciáticos, estamos con ese compromiso. Es una misión espiritual que es el de preservar ese conocimiento, porque sabemos que van a haber grandes cambios, van a haber grandes cambios en los que obviamente se va a modificar, se van a configurar las creencias, las religiones están perdiendo adeptos, todos esos adeptos están yendo a otros lados, unos más creyentes, otros más de hechicería y cosas por el estilo. Pero hay una transmigración de lado y lado como nunca se ha visto antes. La misión de nosotros, de los templarios, es que de alguna manera mantener ese conocimiento, porque la humanidad va a necesitar nuevamente refrescarse en algún momento. Seamos nosotros o los que vengan después, que sean parte de este linaje esotérico, van a tener esa responsabilidad.
2: Se va a necesitar toda esta herramienta y conocimiento, ¿no? Para...
3: Exactamente.
2: Bueno, pues amigos, una probadita con ustedes el día de hoy. El maestro Carlos Proaño está con nosotros. En otro momento vamos a platicar del simbolismo de los sellos de los caballeros templarios y lo vamos a tener como invitado en el programa. Maestro, por hoy le agradezco mucho. El misterio continúa. Gracias.
3: Muchísimas gracias, Mayra. Un gusto para mí.
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2: Muy bien, amigos, en esta ocasión en el programa vamos a platicar con la psicoterapeuta Michelle. Ella está con nosotros y vamos a hablar de por qué los ricos no usan marcas de lujo como Gucci, como Louis Vuitton, Armani, etcétera. Y por qué las personas que tienen menos dinero intentan y hacen todo lo posible por utilizar estas marcas. Muchos de los equipos de marketing de estas marcas premium han admitido que no le venden a los ricos, le venden a los clientes que tienen media clase o menos. Esos son los que más desean llevar algo que tenga una marca. Michelle, te doy la bienvenida al programa, un placer.
4: Gracias, un placer volver a estar con ustedes. Y sí, tienes toda la razón. Esas mismas marcas han admitido que su buyer person, el objetivo, la persona ideal para sus negocios, no es alguien multimillonario, sino es clase media, que justamente tienen ese anhelo de pertenecer a otra clase social mucho más alta. Y por eso se endeudan incluso con tal de poder comprarse un bolso Gucci, unos zapatos, claro. Y es pues triste porque no pueden alcanzar ese nivel socioeconómico y creen que su vida va a mejorar, ¿no? Su calidad de vida, van a ser más felices, cuando esto pues es efímero y no, una marca no te va a hacer más feliz, ni vas a tener mejores relaciones interpersonales, ni mucho menos.
2: Claro, ¿ayuda a la autoestima tener una bolsa de marca, unos zapatos de marca?
4: No, los últimos estudios que han hecho en Harvard, hubo una investigación longitudinal que duró más de 10 años y demostraron que lo que más genera felicidad son los vínculos interpersonales, no el dinero, no la casa, no el coche, no los artículos, pues sí, de lujo.
2: Claro, de marca y caros. Ahora, incluso puede llegar a ser muy dañino para nosotros el estar pensando, híjole, yo no puedo comprarme una Louis Vuitton que vale 5,000, 6,000, 10,000 dólares, lo que cueste. Yo no alcanzo, estoy tratando, y esa lucha constante puede causar un daño, ¿no? Es por poner un ejemplo nada más, pero estar pensando todo el tiempo que hay, que tengo que comprarla y tengo que alcanzarla, o sea, es como enfermizo.
4: Sí, totalmente de acuerdo. Muchas personas se obsesionan y eso genera mucha frustración, tristeza, ansiedad, estrés, se endeudan, tienen claro. dos, tres turnos para poder demostrar con estos objetos que los hagan sentir un poco mejor, pero la felicidad que te da comprar algo es tan efímera, ¿no? Y te compras un celular y en 2 horas ya,
2: claro.
4: No, ya está ese, a diferencia de que la pasaste una comida con tu familia, de que viste la carita de tus hijos cuando los llevaste al parque, cuando jugaste, es muy distinto.
2: Esas felicidades. Entonces, son muy, muy diferentes y mucho más prolongadas que llevar consigo un par de lentes de marca o una bolsa, un par de zapatos. Ahora, personas muy ricas como Mark Zuckerberg, como esta gente, Bill Gates, etcétera, incluso usan marcas de esas marcas silenciosas, ¿no? Lujo silencioso, que ni siquiera se ve qué marca es. Esos son los que de veras tienen mucho billete, ¿no?
4: Sí. Yo me acuerdo mucho de un jefe que yo tenía y tenía varios autos en su casa de lujo y jamás los sacaba, jamás. Él andaba en un auto muy austero para que nadie, totalmente desapercibido, y que nadie lo encontrara, porque pues sí, era muy secuestrable el señor. Wow. Uh-huh. Y esa parte, ¿no? No necesitas, quien está seguro de sí mismo no necesita unos aretes caros o pulseras o una playera, una camisa, porque tú tienes esa confianza en ti mismo, esa autoestima, autoconcepto, imagen.
2: ¿Y cómo ayudar a esas personas que tienen esas obsesiones por obtener estas piezas caras?
4: Depende. Si la persona tiene una compulsión, como lo es la adicción a las compras, pues se tiene que tratar como una adicción, como si fuera adicción al alcohol, al cigarro. Si nada más es alguien que, pues sí me gusta de vez en cuando darme lujitos y sí, como que tengo esa necesidad, pues trabajar su autoestima, su seguridad, su autoconcepto, autoimagen en psicoterapia y explicarle mucho todo cómo es este ciclo, ¿no? De consumismo, de capitalismo, esta meritocracia que nos dice entre más ganas, más vales, entre más gastas, más eres.
2: Claro.
4: Entonces, eso es importante. Muchas veces cuando les concientizas a las personas, les cae el 20 y dicen,
2: de que no es necesario. A veces se crea, hay una casa más grande, tienes más dinero, un carro más caro, siempre el más, ¿no? El más, incluso más alto, hasta ser más alto, se supone, pues es más alto que yo. O sea, el más siempre ha jugado un rol en nuestras vidas, no siempre muy positivo, ¿no?
4: No, pues no necesariamente siendo más alto vas a ser más feliz. Exacto. Ni el coche. Y hay un ejercicio que yo les dejo y podrían hacerlo ahí en casita, es muy cortito, que pueden decir, ¿y qué pasaría? Ok, ya tienes la camioneta. ¿Y luego? No, pues ya soy más feliz. ¿Qué es ser feliz para ti? Y luego. Y la persona recapacita y dice, eso es cierto, con una camioneta más grande, más costosa, pues nada más voy a traer más problemas, porque ya no me puedo meter en cualquier colonia, ya no puedo viajar. Todo el tiempo ese miedo, ¿no? Me la van a robar, me van a asaltar, me van a tirar, sobre todo acá en México, que la delincuencia organizada está muy pesada. Aquí no es recomendable nada, ni aparentar que tienes dinero, ni de verdad tenerlo y demostrarlo.
2: Claro.
4: Porque estás muy expuesto a la inseguridad.
2: Bueno, pues ahí está, amigos. No hay que tener ese problema de quiero una marca de lujo para sentirme mejor. No es realmente necesario y no hay que frustrarnos ni sentirnos mal si no se tiene. Hay que echarle muchas ganas con todo lo que tenemos y salir adelante, porque la salud mental es muy importante. Recuerden que como tú te sientas es lo que tú vas a dar a los demás, pero hay que empezar desde uno mismo, mi queridísima Michelle.
4: Claro que sí. Y pues ahí están abiertamente las puertas de mi consultorio para ustedes, para trabajar este y muchos temas más de salud mental.
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3: Sean bienvenidos a Cuatro Gallos a las 4, para disfrutar de la música, las canciones y los invitados de nuestros Cuatro Gallos. Yo soy Carlos Millán y aquí arrancamos Cuatro Gallos a las 4.

Arrancamos el programa hoy con nuestro gallo número uno, Pedro Infante. Viene de los estudios de la XCW. El 18 de enero de 1951, nuestro gallo firmó la película Necesito Dinero, al lado de la bella Sarita Montiel. A partir de ese momento, el héroe de la comedia ranchera se convirtió también en el héroe del melodrama citadino, en el hombre que va a inventar 100,000 cosas para subsistir en la gran ciudad. Pedro Infante interpreta a Manuel, un mecánico que se enamora de una chica a la que solo le ve los zapatos por la ventana del taller. Amorosamente la bautiza como Zapatitos. Nuestro gallo también regresó a la XCW en plan triunfal, después del éxito de la radionovela Ahí viene Martín Corona, que se transmitió por la XCQ. Fue tal la respuesta del público hacia esta radionovela que nuestro gallo pasaba horas firmando autógrafos y conviviendo con sus admiradores. Una anécdota curiosa de la XCQ que no tiene nada que ver con nuestro gallo es que el enorme narrador Pedro el Mago Septién narró la primera serie mundial de béisbol en 1939 entre los equipos Yankees y los Rojos de Cincinnati. Al Mago no lo dejaron entrar al Yankee Stadium y narró el partido desde el cuarto de su hotel. Bueno, así es la magia de la radio. Vamos a escuchar ahora a Pedro Infante con la canción El Último Aviso.

Así es como nuestro gallo inició el año de 1951 con grandes noticias y grandes películas que lo tenían ya situado en un lugar especial en el corazón de todos los mexicanos. Vamos a continuar nuestro programa porque ya está listo, ya está preparado nuestro gallo número 2.

0: Está con nosotros el segundo gallo de la tarde, Javier Solís, alias El Yaqui. Cuando la fama de nuestro gallo comenzó a despegar, se comenzó a difundir la leyenda de que era Yaqui. Incluso, el mismo Javier se encargaba de contarla. Esto se debe a que la mayor parte de su éxito se debía a los estados del interior del país. Así que nuestro gallo pensaba que sería más aceptado si se quitaba la etiqueta de capitalino y pasar como provinciano, como lo hizo en su momento Pedro Infante. Como su hermano Arturo estaba temporalmente viviendo en Sonora, nuestro gallo lo visitaba con frecuencia y mostraba fotos de los dos con el desierto de Sonora de fondo. Aún, sus amigos no se acostumbraban a llamarlo Yaqui, cuando las estaciones de radio ya lo presentaban como el sonorense Javier Solís o la voz del Yaqui Javier Solís. Lo curioso del caso es que la estrategia publicitaria comenzó a tener efecto entre 1960 y 1962, pero ya había sido incluida una leyenda en su primer disco grabado para la Columbia en 1957. El texto decía así: Javier Solís, norteño 100%, oriundo de Nogales, es un vigoroso joven de carácter exigente, activo y ambicioso, que desde muy temprana edad anheló con todas las fuerzas de su ser verse triunfante ante los públicos. Y con esta idea bien definida en su mente, arribó por primera vez a la capital de la República allá por el año de 1939. Inclusive, el propio Javier lo narra en su biografía.
1: Nací en la ciudad de Nogales, Sonora, el día 1 de septiembre de 1931. Pero el orgullo más grato de mi infancia y el recuerdo más bonito es haberme criado en Tacubaya, en ese barrio tan bonito, con un grupo de amigos a los cuales estimo mucho y sigo queriendo igual o más que antes, ya que ellos han ayudado mucho a mi humilde carrera artística.
0: Ahora escuchemos al sonorense Javier Solís cantar Amorcito Norte.

Es por esto que la biografía de Javier Solís de repente es un poco confusa al situarlo en su lugar de nacimiento en la capital de la República y otros en Sonora, pero la verdad es que Javier nació en Tacubaya. Vamos a continuar con el programa, ya está listo nuestro tercer gallo de la tarde.

Ahora llega el tercero de los cuatro gallos, José Alfredo Jiménez, que viene entre las nubes. La sensibilidad e inspiración de nuestro gallo no conocieron límites. De igual manera le cantó a la mujer, a sus hijos, al mar, al dinero, al árbol, al coyote y a los caballos. José Alfredo encontraba en la vida cotidiana sus motivos para cantar. Cuando nuestro gallo viajaba en automóvil de San Luis Potosí a Río Verde, acompañado por Benjamín Rábago, alias El Obediente. El Obediente era su secretario, chofer, asistente, pero sobre todo su inseparable amigo. Le pidió a nuestro gallo Benjamín que lo dejara manejar, cosa que disfrutaba mucho hacer. Al tomar José Alfredo el volante por esa sinuosa carretera llena de niebla, en la que se debía conducir muy despacio, le comentó a Benjamín: Benja, qué sensación tan extraña, parece que ando volando bajo, parece que estoy en un mundo raro. De estas sensaciones nacieron dos enormes canciones que son cantadas en todo el mundo, desde un trovador solitario con su guitarra hasta las grandes orquestas sinfónicas. Las canciones fueron Un Mundo Raro y Tú y las Nubes. Escuchemos en la voz de su creador la canción Tú y las Nubes.

Así de genial era nuestro gallo José Alfredo Jiménez, que de las cosas del día a día iba sacando unas canciones hermosísimas. Continuamos, ya está en la puerta, ya está tocando nuestro cuarto gallo de la tarde.

Damos la bienvenida al gallo número 4, Jorge Negrete, que viene molesto en serio con Cantinflas. Ya estando nuestro gallo en funciones como secretario general de la ANDA, sufrió un enorme disgusto con Mario Moreno Cantinflas, su antes aliado. El mimo quedó resentido al perder limpiamente las elecciones ante Negrete y encontró la forma de tratar de oscurecer el mandato del charro mexicano. En complicidad con la actriz Leticia Palma, urdió una calumnia para desprestigiar a Negrete. Leticia Palma era una actriz que ya tenía cierto cartel. Tenía un contrato firmado con el productor Oscar Brooks. Sin embargo, otro productor, Jesús Sotomayor, le había ofrecido un mejor sueldo para dejar a Brooks y trabajar con él. Leticia no lo pensó dos veces y lo hizo sin medir las consecuencias. Brooks, obviamente, demandó a Palma y acudió a Negrete, quien, sustentado en la justicia, le dio la razón al productor. Leticia Palma fue a las oficinas de la ANDA y sustrajo su expediente, suponiendo que así no podría avanzar el asunto. Al ver que esto no sucedió, ella y Mario Moreno Cantinflas se presentaron en la asamblea celebrada el 11 de enero de 1953 en el Teatro Esperanza Iris. Mario Moreno tomó la palabra y se dedicó a atacar directamente a Negrete. Después, pidió que la misma Leticia Palma subiera al estrado y declaró que el charro mexicano la había bofeteado. Todo el teatro, sorprendido, guardó silencio. Afortunadamente, se encontraba presente una cantante de ópera conocida como La Monina, que preguntó a la ofendida: ¿y si la golpeó, de qué color iba vestido ese día? La Palma, nerviosa, guardó silencio y después contestó: con un traje gris. En ese momento, todo el auditorio rompió en carcajadas, ya que nuestro gallo nunca vestía trajes en ese color, descubriéndose así que todo era mentira. Mario Moreno le pidió disculpas a Negrete por medio de un fuerte abrazo, pero el ridículo ya lo había hecho. Disfrutemos ahora de la voz del charro cantor con la canción ¿Qué te cuesta?

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0: Y vaya que le dolió y le fue de fatales consecuencias ese disgusto a nuestro charro mexicano con Mario Moreno Cantinflas y sobre todo con la señora Leticia Palma. Vamos a hacer una pausa comercial, pero quédese con nosotros porque al regresar tendremos dos invitados sensacionales que van a compartir su música, su talento y su historia con nosotros. Vamos a la pausa comercial, regresamos, esto es...
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0: Ya estamos de regreso en Cuatro Gallos a las Cuatro. Muchas gracias por estarnos acompañando. Es un verdadero privilegio contar con su presencia. Ahora, nuestros gallos nos presentan a dos invitados que van a compartir su música, su talento y su historia con nosotros. El primer invitado es un heredero de la dinastía de los Mendoza. No quiero ni...

0: ¿A dónde vas?
1: Juan Mendoza, el Tariacuri hijo, hereda el gusto por el canto desde los 6 años de edad. Su padre, Juan Mendoza, el Tariacuri, le enseña sus primeras canciones y lo ensaya con su guitarra en casa. Su papá, estando en el hospital muy grave y desahuciado, le compone una canción especialmente para él. La titula Yo soy la semilla. Al morir su padre, Juan Mendoza, el Tariacuri, el 22 de agosto de 1978, a los 2 meses, Juan Mendoza hijo inicia su carrera profesional a la edad de 10 años, apoyado por su tía Amalia Mendoza, la Tariacuri, y Raúl Velasco en el programa más popular de la televisión en ese momento, que era Siempre en Domingo. Desde entonces, Juan ha llevado con orgullo y dignidad el apellido Mendoza. Vamos a escuchar esta tarde con Juan Mendoza Jr., el Tariacuri, 2 canciones. El Caporal de Chihuahua y La Derrota es Juan Mendoza Jr., el Tariacuri.

0: Un hombre que lleva el canto en las venas y que es heredero de uno de los grandes de la música mexicana, Juan Mendoza, el Tariacuri Jr., por llamarle así. Vamos a hacer una pausa comercial, pero quédese con nosotros porque vamos a tener otro invitado sensacional que va a compartir su historia, su talento y su música con nosotros. Vamos a la pausa comercial, regresamos. Esto es Cuatro Gallos a las Cuatro.
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0: Ya regresamos a Cuatro Gallos a las Cuatro. Muchas gracias por estar con nosotros. Esperemos que esté disfrutando del programa del día de hoy. Ahora, nuestra segunda invitada es una mujer nacida en Guerrero.

Luz Ríos, nacida en una familia de músicos de Tlacotepec, en Guerrero, es la voz de esta generación. La cantautora de pop latino creció en Cuernavaca, en el estado de Morelos. Siendo la séptima hija de una familia de 10, Luz Ríos se entretenía escuchando música. Uno de sus pasatiempos favoritos era el escuchar una vieja radio durante horas y aprenderse todas las letras de cada canción y memorizar todos los ritmos que acompañaban a la letra. Así descubrió un gran amor por la música de mariachi. A la edad de 8 años, Luz descubrió su habilidad vocal natural en un concurso para el Día de las Madres, en donde ganó el segundo lugar cantando el tema de Pedrito Fernández, Papá. Fue entonces que Luz se dio cuenta que la música para ella era un escape de la ansiedad que sentía a causa de su extrema timidez. Le encantaba la sensación de estar en el escenario, entreteniendo a la multitud y recibiendo aplausos debido a su increíble registro vocal. La música se convirtió en su manera de introducirse en un mundo que triunfa en la socialización al compartir sus talentos naturales y su amor por el arte. A la tierna edad de 15 años, Luz embarcó con su familia al sur de California con la intención de emprender una carrera musical. Vamos a escuchar esta tarde con Luz Ríos dos canciones, La Mariquita y Serenata Huasteca. Es Luz Ríos, invitada de Los Cuatro Gallos a las 4.

0: Una mujer con una voz increíble que lo mismo canta pop que canta rancheras, pero las rancheras le salen muy bien. Vamos a hacer una pausa comercial, pero le pedimos que se quede aquí porque al regresar tendremos tres canciones de tres películas de tres de nuestros gallos. Vamos a la pausa comercial, regresamos, esto es Cuatro Gallos a las Cuatro.
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0: Ya regresamos a Cuatro Gallos a las Cuatro, muchas gracias por acompañarnos y ahora vamos a escuchar tres canciones de tres películas de tres de nuestros gallos que van a ser un poquito más porque tenemos un popurrí realmente fantástico. Este popurrí lo traemos de la película El Hombre del Alazán, una película que cuenta con cualquier cantidad de estrellas y casi todas ellas cantan. Estaba Fernando Casanova, que bueno, canta poquito, pero ahí andaba cantando el muchacho. Estaba Flor Silvestre, estaba también Óscar Ortiz de Pinedo, Luis Alarcón, Jesús el Murciélago Velázquez, el luchador, andaba también por ahí, Ignacio Peón, Mario García Arapos, Cuco Sánchez, también estaba María de los Ángeles Loya la Consentida, el Trío Calaveras, Luis Pérez Mesa y José Alfredo Jiménez, entre otros, además también destacar la presencia de Matilde Sánchez la Torcasita. Con todos ellos vamos a escuchar un hermoso popurrí, las coplas del señor Fernando Curiel, una canción bastante larga pero que vale mucho la pena escucharla y sobre todo disfrutarla. Así que escuchamos con muchos artistas las coplas de Fernando Curiel de la película El Hombre de

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Y ahora traemos a nuestro gallo Javier Solís, una película filmada en 1964 que originalmente estaba pues pensada que le hiciera Pedro Infante, pero desgraciadamente no le alcanzó el tiempo. La película es Diablos en el Cielo, dirigida por el señor Rafael Valedón y con la actuación de Marga López, Julio Alemán, Julio Aldama, Javier Solís, Lorena Velázquez, Julisa y Rodolfo Landa, además de Rosa de Castilla, entre otros, y también el señor David Reynoso. Vamos a escuchar a nuestro gallo Javier Solís con la canción Voy de la película Diablos en el Cielo.

Con este magnífico racimo de canciones llegamos al final del programa del día de hoy. Le agradecemos enormemente que nos haya acompañado. Yo soy Carlos Millán y a nombre de todo el equipo que hace posible este programa le agradezco su atención y claro que lo espero en el próximo Cuatro Gallos a las 4.

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Qué gusto enorme de saludarles en esta hermosa mañana de martes 16 de junio. ¿Cómo amanecieron? ¿Todo bien? Y que suene el acordeón aquí en el 980, la mera mera de su radio. Buenos días. Oiga, despedimos a los que pues se encargan de producir la edición especial de Cuatro Gallos a las 4 con Carlos Millán. El contenido pues muy bueno para que usted disfrute de anécdotas, historias y pues curiosidades, ¿verdad? De estos cuatro gallos de nuestro México lindo y querido y sus invitados. Una edición especial, normalmente usted escuchaba Cuatro Gallos a las 4 de la tarde y bueno, pues decidimos que a las 4 de la mañana también encajaban para que la gente despertara con nuestra música, nuestro folclore, nuestra tradición. Bueno, lo primero es lo primero y hay que darle gracias a Dios porque nos dio un nuevo día más de vida. Agradecerle porque tenemos salud, trabajo. Yo agradezco por la grata compañía de cada uno de ustedes. Pido me envíe su Espíritu Santo para que me dé facilidad de palabra, poder entretener en esta mañana. Usted sabe que todos los días pido por los enfermos para que les dé su salud. Todos los días pido por las personas que tienen serios problemas para que les dé la solución. Pido por los clientes que se anuncien aquí en el 980, la mera mera, para que obtengan resultados positivos. Y todos los días, usted sabe, yo le digo a usted que si cambia su forma de pensar, cambiará su manera de vivir para que lo intente. Es martes, el cielo parcialmente nublado, la temperatura máxima el día de hoy será de 80, la mínima de 62. La mínima de 62, actualmente se reportan 63 grados. Ya hay personas que nos están acompañando, el buen amigo Antonio González desde Little Rock, le mandamos un saludo cordial al buen amigo Albino, a nuestros amigos de Ayahualica de González Gallo, el amigazo Rito Gutiérrez, a Ofelia Zaragoza desde Campton, y a los amigos de Tecuala Nayarit también les mandamos un saludo cordial y cariñoso aquí en 980 La Mera Mera. Bueno, pues saluditos cordiales. Nuestra línea telefónica aquí en cabina es el 844-980-9081. 844-980-9081. Y para que usted nos envíe su texto es el área 323-438-0000. Yo le digo a usted tempranito por la mañana, buenos días, Los Ángeles. Que suene el acordeón, Invasores de Nuevo León. El señor Rado Mora, el famoso preso de Nuevo León.

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5 de la mañana con 17 minutos y que suena el acordeón aquí en el 980, la mera vera de su radio. Saludito para el buen amigo Chon Rodríguez y también para Pedro Ramírez y a Pedro Junior, que van de regreso al rancho La Superior de Chauchila. Allá en Chauchilla o Chaunchila, ¿verdad? De parte del buen amigo Gerardo Rodríguez, les mandamos un saludito a los amigos del Majestic. Ya anda seguramente nuestro amigo Rito buscando hasta por debajo de las cajas. Búsquele bien, Rito, búsquele bien, porque usted sabe, el que sabe, sabe. A nuestra amiga Esther le mandamos un saludo cordial y cariñoso. 5 de la mañana con 18 minutos, aquí en 980, la mera mera. Oiga, Lorenzo de Monteclaro, talento, posee un carisma y un talento natural que lo ha convertido en un cantante norteño de mayor éxito en los últimos tiempos, una leyenda viviente, gran intérprete de preciosas melodías, nacido por allá en Cuencamé de Ceniceros, Durango, y cuenta con una trayectoria pues de muchos años en el escenario musical. Ha grabado más de 100 álbumes y ha participado en 51 películas. Todo comenzó, como todos comienzan, cantando en el campo, en las calles y en concursos de aficionados. Tal fue el caso de él, que a finales de los años 50, Lorenzo de Monteclaro comenzó su carrera artística. Él pues ha tenido la oportunidad de lanzar éxitos con el acompañamiento de la banda y también de pues el acordeón y el bajo sexto. Vamos a escuchar justamente algo de la voz del señor Lorenzo de Monteclaro aquí en Que Suene el Acordeón del 980, la mera mera, en esta mañana de martes, 5 de la mañana con 19 minutos, y Lorenzo Lencho de Monteclaro. Soy un...

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1: Buenos días, la información en esta mañana de martes 16 de junio. Fuertes tormentas han causado inundaciones severas en diferentes zonas del sur del país. 8 personas murieron tras el colapso de un avión militar poco después de despegar en California. Y el presidente de los Estados Unidos, Donald Trump, hablará sobre el acuerdo de paz con Irán en reunión con el G7. La máxima el día de hoy será de 80 grados, mínima de 62. El cielo está parcialmente nublado con temperatura de 63 grados. 980 Informa.
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1: 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Y que suene el acordeón con los siempre, siempre alegres de Terán. Bendiciones a nuestra amiga Esther, gracias por su texto. A la gente de Tabasco, Zacatecas, a los amigos trabajadores de Bautista Painters. Les mandamos un saludito cordial aquí en el 980, la mera mera.

0: Saluditos al buen amigo Mario Hernández, que nos va acompañando tempranito por la mañana. A la gente madrugadora, a todos los doneros, guardias de seguridad. A todos los amigos que son traileros, que trabajan de Ubers, de Lifts. A todos los que trabajan de panaderos ahí en la panadería La Colmena, les mandamos un saludito. Oiga, tengo el teléfono listo y disponible para quienes deseen enviar su saludito. Quiero abrir las líneas telefónicas aquí en el 844-980-981 para poderles saludar. Oiga, ya hizo su fideicomiso, su testamento. No me canso de agradecer a las personas que me han tenido confianza con la persona a quien yo les estoy recomendando para hacer su Living Trust. Su fideicomiso. Todas aquellas personas que necesiten hacer su fideicomiso, su Living Trust, es importante que lo hagan. Si le interesa, llámeme aquí a cabina, le doy el número telefónico de esta persona, es de confianza. Usted puede ir a su oficina Southgate o él va hasta su casa sábados y domingos también, ¿eh? O mándeme un mensaje de texto aquí al 323-438-0000 y dígame: Alberto, quiero el número telefónico de los fideicomisos. Algunas personas me han mandado texto, les he mandado el número telefónico y estamos en espera de su llamado, ¿verdad? Oiga, también va en estos momentos rumbo a su chamba. A lo mejor usted no alcanza a escuchar los comerciales que tenemos a las 7 o a las 8. 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

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Y que suene el acordeón de 5 a 6 de la mañana en Mañanas Musicales de 980, la mera mera. Saluditos cordiales, dice por acá, para el buen amigo Francisco Ortega, que ya regresó de sus vacaciones de por allá de Huejúcar, Jalisco. Le mandamos un saludo cordial, bienvenido. Otro saludito, dice por acá, buenos días, Alberto, que se escuchen el ruido de los animales. Estamos en la semana de mi cumpleaños. Saludos para el que está de cumpleaños en esta semana, para Alfredo Albizo, que saluda a su hermano Rogelio y a Helio. Les mandamos saluditos. Y también para Manuel Estrada, alias El Chiquilín, que hoy es su cumpleaños. Y otro para Zenón Joaquín y su amigo Salcido, alias El Nito Nito. Bueno, pues para ellos, saludos cordiales aquí en Que Suene el Acordeón de 980 La Mera Mera con su amigo Alberto Murillo. Son las 5 de la mañana con 50 minutos. Poncho Villagómez. Poncho Villagómez, fundador de esta gran agrupación que le voy a presentar, de los famosísimos Coyotes del Río Bravo. Nombre que, pues, de alguna manera fue muy, muy conocido y sonado allá en la frontera norte con México, ¿verdad? Fueron fundados allí justamente donde se fundó los pioneros de la música norteña, los Alegres de Terán, allí en el General Terán, Nuevo León, y que fueron bautizados por ni más ni menos que Eulalio González el Piporro, los Coyotes del Río Bravo, de el gran Poncho, Poncho Villagómez, aquí en Que Suene el Acordeón de 980 La Mera Mera.

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Mañanas musicales de 9:80 a la mera mera, 6:14. Un saludito para la Chivis, que ya va a sus actividades, para el buen amigo Antonio Zaragoza. Saludos a todos los de Zamora y Jacona, Michoacán. Saludos cordiales a los que trabajan tempranito, al buen amigo Javier, un saludo para la familia Morales, que está presente, a los que trabajan en las grúas, a don Ramiro Cervantes, el Coyotito. Le mandamos saludos al fotógrafo de los eventos de quinceañeras, de graduaciones, de primeras comuniones, de bodas, bautizos. Don Ramiro Cervantes, el Coyotito. A sus tíos, doña Carolina y don Rodrigo, que lo están acompañando, les mandamos un saludo cordial. En esta mañana de martes 16 de junio. Oiga, mañana tiene Ligán el previo al palenque del viernes entre Cadetes de Linares y Jilguerillas. Jilguerillas y Cadetes de Linares se van a enfrentar aquí en el 980, la mera mera de su radio. Oiga, vamos a mandar una felicitación con las tradicionales y típicas mañanitas. Estas son las mañanitas. A las personas que estén de cumpleaños el día de hoy, a todos los que estén de cumpleaños en esta mañana. Gracias por estar en sintonía de el 980 La Mera Mera. Saludos cordiales a esta hora de la mañana para este cumpleañero que tempranito se reportó, ¿verdad? El buen amigo Ernesto Sánchez. El amigo Ernesto Sánchez está cumpliendo años el día de hoy. Le mandamos un fuerte abrazo y una felicitación. Hoy día de los Bernabé y de las personas que lleven los nombres de Justina o Justino. Muchas felicidades hoy en el día de su cumpleaños, día de onomástico.

abrazo especial a las cumpleañeras y cumpleañeros aquí en el 980 La Mera Mera. Saludos para el buen amigo Faustino Nava, que está presente también escuchando 980 La Mera Mera, 6 de la mañana con 16 minutos. ¡Buenos días!

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0: La voz de Juan Mendoza, Altaria Curi, el tema de Alma de Cristal, aquí en el 980, la mera mera de su radio, en esta mañana de martes. Buenos días, son las 6 de la mañana con exactamente 20 minutitos. Y bueno, pues hoy habrá otros encuentros de la fase de grupos de este Mundial 2026. ¿Quiénes estarán jugando el día de hoy? Bueno, el día de hoy Francia contra Senegal, Irak se va a medir ante el equipo de Norway, Argentina con Argelia, ¿verdad? Austria contra Jordania, y son cuatro partidos que se estarán disputando el día de hoy. Vamos a ver qué trae el equipo argentino, los actuales campeones de la Copa pasada, ¿verdad? Y bueno, pues esta semana también va a jugar otra vez más la selección mexicana allá en Guadalajara con su similar de Corea. Vamos a ver cómo se pone cada vez que van avanzando los partidos, ¿verdad? Y que pues mantienen entretenida a la gente, sin duda alguna. Dicen que ayer fue un partidazo entre Irán y Nueva Zelanda, ¿verdad? Yo vi el partido, bueno, más bien me estaba informando del partido, iba perdiendo Irán, pero después aparentemente empataron y fue, dicen que un partido muy, pero muy bueno. Oiga, ya le voy a platicar en un ratito lo que está diciendo el gobernador, el actual gobernador de California, Gavin Newsom, lo que declaró y cómo se siente. Esto se lo voy a platicar en un ratito porque ahorita vamos a hablar de las células madre en cápsulas, las originales del naturópata Jesús Martínez. 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

0: Fuertes tormentas están causando varias inundaciones severas en diferentes zonas del sur del país. El resultado de 8 personas muertas tras el colapso de un avión militar poco después de despegar de la zona de California. El presidente Donald Trump hablará sobre el acuerdo de paz con Irán en reunión con el G7. Parcialmente nublado el cielo esta mañana, temperatura de 63 grados, la máxima hoy será de 80, mínima de 62.
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0: ¿Y quién fuera el buque de más potencia? Aquí en el 980, la mera mera, los amigos de Lambskate Warehouse, les mandamos saluditos. 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Saluditos cordiales a mis amigos de el International Roof, a René el trailero y todos los traileros, y a Enrique Morales y también a Ramiro Morales. Recordando como siempre a Don Lolo de Jerez, Zacatecas, a los amigos que están ahí en Commerce en el International Loop, a los amigos del Twin Stroke Chrome y del M&M Tro Parts, amigos del M&M Loop and Repair allá en la ciudad de Banning, les mandamos un saludo cordial y cariñoso. 6:41 a.m, vamos en estos momentos con los horóscopos, aquí en el 980, la mera mera de su radio. Aries, una puerta que dabas por cerrada podría volver a abrirse. La señal de hoy es no actuar desde la nostalgia. Antes de retomar una relación o proyecto, Aries, analiza si realmente encaja con la persona que eres ahora. No todo merece una segunda oportunidad, Aries. Fíjate bien, ¿eh? Tauro, el universo te invita a observar cómo administras tu tiempo. Has estado concentrada o concentrado en cumplir obligaciones, pero podrías estar descuidando experiencias que alimentan tu bienestar. Un pequeño cambio en tus hábitos podría generar un impacto positivo. Géminis, hoy podrías convertirte en el centro de atención sin buscarlo. Una opinión, publicación o comentario tendrá que tener alguna repercusión de lo que no imaginabas, Géminis. Ten cuidado, Los astros recomiendan actuar con responsabilidad y pensar en las consecuencias, y es que vas a actuar, Géminis. Cáncer, existe una tendencia a aferrarse a lo conocido, incluso cuando ya no te beneficia. El aviso de este día es no confundir comodidad con felicidad. Una oportunidad para explorar nuevos caminos aparecerá de manera discreta, Cáncer. Leo, la energía astral señala un momento ideal para observar quiénes celebran tus éxitos y quiénes solo aparecen cuando necesitas algo, Leo. No se trata de desconfiar de todo, sino de reconocer la calidad de los vínculos que has construido. Virgo, los astros advierten sobre el exceso de información. Estás analizando tantas posibilidades que podrías terminar paralizado. La respuesta que buscas no llegará acumulando más datos, sino tomando una decisión y avanzando, Virgo. Libra, una situación aparentemente menor podría revelar una verdad importante sobre tus prioridades. Tal vez has invertido energía en asuntos que ya no tienen sentido. La preocupación, Libra, es no seguir sosteniendo compromisos únicamente por costumbre. Allí está parte de los horóscopos, aquí en 980, la mera mera. Regresamos con más en esta mañana de martes nubladita 17, para que nos den las 7.
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0: Don Lorenzo de Monteclaro habla de una historia que se escribe para los que somos padres de familia. Cuando los hijos se van, a las que le gustan a la señora Shenane, saludos cordiales aquí a través del 980 La Mera Mera para don Pablo Aguilera y su amigo don Rodolfo Guerrero. Les mandamos un saludo cordial aquí en el 980 La Mera Mera de su radio.
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0: Saludamos a la cumpleañera Sofía Rosales Villagrana en su cumpleaños de parte de su prima Yasmín. Yasmín le manda un saludo. Y de su, que es, y de su tía. Ah, bueno, pues no sé quién sea la tía, pero su prima Yasmín y de su tía. Bueno, le mandamos saluditos cordiales a esta cumpleañera Sofía Rosales Villagrana. Muchas felicidades, Voy a regresar con el resto de los horóscopos enseguidita aquí en el 980 La Mera Mera. Dice el buen amigo Sergio Alberto, deme el número telefónico de los fideicomisos, por favorcito. Órale, mi checo, ahorita se lo paso, claro que sí, con mucho gusto. Ahorita le paso el contacto. Saludamos a la chucha.
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0: 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Ahí para el Cheque Peña y el Cheque Peña Junior. Saludos cordiales.
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En las cantinas del mundo, las hermanas Huerta la cantaron aquí en el 980, la mera mera de su radio. En esta mañanita de martes 16 de junio, para mañana, a Tilerigane, Cadetes de Linares contra Jilguerillas. Oiga, mandó su texto con la palabra F-150, si no lo ha hecho, mándelo ahorita para que quede registrada o registrado. 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Este es el número de teléfono de textos para la palabra F-150-323-438-0000, 323-438-0000. Vamos a terminar con los horóscopos en esta mañanita y ahora corresponde a nuestras amigas y amigos de Escorpio. Escorpio, hoy será un día fundamental para cuidar tu privacidad, ¿eh? No todas las personas merecen conocer tus planes, metas o preocupaciones, no las cuentes. Los astros sugieren mantener cierta reserva mientras desarrolles un proyecto importante, Escorpio. Sagitario, la advertencia para Sagitario está relacionada con expectativas. Podrías sentir frustración si intentas controlar cada resultado. Alguna de las mejores oportunidades surgirán precisamente de aquello que no estabas en tus planes, Sagitario.

nada, por nada. Y ahora, Capricornio, existe una relación con algo de algún reconocimiento personal, y vas a tener una lección de eso. Has esperado durante mucho tiempo la validación de ciertas personas, pero hoy comprenderás que el valor de tu trabajo no depende de aplausos externos. Acuario, los astros te invitan a prestar atención a una idea recurrente que no has tomado en serio. Ese pensamiento que vuelve una y otra vez podría contener el inicio de un proyecto exitoso, de una transformación importante. No descartes tus intuiciones. Piscis, tu generosidad es una de tus mayores virtudes, pero también puede convertirse en un problema cuando permites que otros dependan excesivamente de ti. Aprender a decir no será una forma de proteger tu energía y tu paz mental. Los horóscopos en esta mañanita de martes, ni te cases ni te apartes de 9:80, la mera mera, Oye, nos vamos a China, se están llenando los cupos, se están llenando, quedan muy pocos lugares, casi lleno, 626-415-8998, 626-415-8998. 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El Talibán presente. Ahí le mandamos un saludito, mi amigazo El Talibán. 7 de la mañana con 14 minutos.

7 de la mañana con 19 minutos, aquí 9:80, la mera mera. Fíjense que el gobernador de California, Gavin Newsom, declaró que tanto él como su esposa están bajo investigación por parte del Departamento de Justicia de aquí de los Estados Unidos. El día de ayer hizo un video en las redes sociales en el que aseguró que agentes federales han intentado hablar con su familia, amigos y ex empleados, y donde les han exigido documentos y han revisado años de archivos. El mandatario estatal acusó al Departamento de Justicia, bajo la administración de Donald Trump, de abusar del proceso del gran jurado, diciendo: Donald Trump no me ataca solo por mis tweets ofensivos, me ataca porque estoy considerando postularme a la presidencia porque odia que lo haya denunciado repetidamente por sus mentiras y engaños. Donald Trump es sencillamente el presidente más corrupto de la historia de Estados Unidos, dijo el gobernador de California. En su mensaje también hizo referencia a otros supuestos rivales políticos del presidente Donald Trump, como el fiscal general de Nueva York, Letitia James, el exdirector del FBI, James Comey, y el expresidente de la Reserva Federal, Jeremy Powell, quienes han sido investigados por el Departamento de Justicia. Y bueno, pues está bajo investigación, lo dio a conocer el día de ayer por parte del presidente de los Estados Unidos, el gobernador de California, Gavin Newsom. Así las cosas, ¿eh? Un saludito para el Talibán, que nos están acompañando, y también para el buen amigo Rudy en la ciudad de Wilmington. Le mandamos un saludo a su esposa Conchita Muñoz, puro Michoacán y Jalisco. 7 de la mañana con 21 minutos, aquí en 980 La Mera Mera. Es un

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0: Saluditos para Rafito Ojeda, que le manda un saludo al amigazo Chemel de Huejúcar, Jalisco. Saludos cordiales.
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0: Se dio a conocer del fallecimiento de 8 de los tripulantes de un bombardero que se estrelló en la base aérea Edwards de California. El vicepresidente Jim Vance se arrepiente de haber llamado a Kamala Harris y a otros demócratas, señoras con gatos y sin hijos. Al menos 56 personas ya han logrado recuperarse del brote de ébola en países africanos. La máxima el día de hoy será de 80, mínima de 62. El cielo está despejado. La temperatura actual en Los Ángeles es de 64 grados. 980 informa.
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0: Ahora pues, la folclórica más bonita la cantó aquí en el 980, la mera vera de su radio, el buen amigo Rafito Ojeda, la famosa Rafaela, dice saludos para los amigos que están por allá en Huejúcar, Jalisco, para el Chemel Carrillo y su esposa Petra Acosta, y también para el abuelo. Bueno, saludos cordiales a todos los amigos que están presentes en esta mañana aquí en el 980, la mera mera. Oiga, le voy a platicar en un ratito, ya arrestaron en México al hombre acusado de asesinar a su esposa y de secuestrar a su hija. Recuerda este caso que hace dos semanas se dio a conocer, o tres aproximadamente, donde este individuo se llevó a su hija de tan solo 4 años a México y encontraron a la mamá de la niña, esposa de este individuo, pues muerta. Ya lo encontraron, ya le voy a platicar de esta historia aquí en 980, la mera mera, porque ahorita vamos a ir con el abogado José Pérez. 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

0: Saluditos a la tía Lucía, que hoy cumple años y que vino a ver a sus hermanas después de 31 años desde Zamora, Michoacán. De parte de su sobrina Rosy Mora, le mandamos un saludito. Pues felicidades, bienvenida aquí a Los Ángeles, California.
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0: A Rosy Mora, que le manda una felicitación a la cumpleañera. Lucía, muchas felicidades. Que cumpla muchos, pero muchos años más. Oiga, el hombre acusado de asesinar a su esposa en West Adams y secuestrar a su hija pequeña antes de huir a México, ya fue detenido según el Departamento de Policía de aquí de Los Ángeles. Se trata de Rubén Fregoso, de 40 años, que fue detenido en México aproximadamente 2 semanas después de haber sido acusado del asesinato de Marisol García Palacios, de 36 años. La víctima fue encontrada muerta dentro de una vivienda en el área de West Adams el 24 de mayo y, según la policía, aparentemente murió de forma violenta. Las autoridades no dieron detalles sobre la causa de la muerte de Palacios. Las autoridades también informaron que este sujeto huyó con su pequeña hija, hija de la pareja, la pequeña de 5 años, después del presunto asesinato, lo que provocó la emisión de una alerta Amber. La camioneta del hombre fue encontrada dentro del estacionamiento del punto de entrada de San Isidro, donde las cámaras de vigilancia lo captaron a él y a su hija. Y ya lo encontraron en México. La pequeña se encuentra bajo custodia de las autoridades de México y él seguramente lo van a transportar para acá, para este lado de Estados Unidos. Bueno, pues ahí está. La situación de este individuo ya fue capturado. 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

Al estilo de los cadetes de Linares que se van a enfrentar a las Jilguerillas el próximo día viernes aquí en el 980, la mera mera de su radio. Bueno, vamos a continuar aquí en este viaje musical de los 80s a las 8 con el saludo para mis amigos del Taller Mecánico Cocuna. Ayer les saludamos a todo el equipazo, muchas gracias, bien agradecido como siempre, Sergio Luis, Sergio Junior, Raulito de los Reyes de Michoacán, el Sammy. Ahí estaba el Ronco de Jacona, ahí le mandamos saludazos, mi querido y buen amigo el Ronco de Jacona. Y a don José Mancillas, no sé si ya regresó de por allá de Colima, al Mollejas de la Villita, Jalisco. Ahí les mandamos saludos cordiales, muchachos, gracias, A mis amigos del Sereno Mid Market, para don Rafita, a todo su equipo en la ciudad del Sereno, en el Sereno Mid Market. Les saludamos cordialmente aquí en el 980, la mera mera de su radio. Bueno, de los tantos temas que grabó el señor Leo Dan, la leyenda de este, pues, gran artista, gran compositor de muchos temas y que tuvo también en su haber, pues, el haber grabado con el acompañamiento de El Mariachi. Aquí le presento del señor Rosendo Montiel, la voz del señor Leo Dan, el tema de Mi Peor Fracaso. Tú tienes por delante mucha vida, tú puedes construir un mundo nuevo. Yo, en cambio, estoy en la salida y lo único que tengo es que te quiero. El legendario Leo Dan del Estero, Argentina.

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1: Buenos días, información en esta mañana de martes. Alerta de inundaciones a millones de personas en el área de Texas. El gobernador de California, Gavin Newsom, declara que está siendo investigado por el Departamento de Justicia de los Estados Unidos. Se cumple 14 años del programa DACA, pero los Dreamers enfrentan persecuciones del gobierno.
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1: Del presidente Donald Trump. La máxima el día de hoy alcanzará 80 grados, la mínima descenderá a 62, el cielo despejado, la temperatura es de 65 grados. 980 informa. 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

Al estilo de Eulalio González, el Piporro, con el acompañamiento de la banda La Costeña de Don Ramón López Alvarado, también tuvo la oportunidad del Piporro, bueno, de salir un poquito de su acordeón y su estilo norteño, le dio por el acompañamiento de la banda, ¿verdad? Aquí en los 80s a las 8, vamos a escuchar esta versión con el señor Felipe Arriaga, pero es una versión que también la hizo... pues clásica, el señor Manolo Muñoz. De hecho, él se le conoció como el hombre llamarada. También en su momento creo que Luis Miguel la grabó. Pero vamos a escuchar la versión del señor Jorge Villamil, el tema que nos presenta ni más ni menos que don Felipe Arriaga y que lleva por título En una llamarada, en una llamarada se quemaron nuestras vidas.

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1: A don José Cervantes, que estará de cumpleaños en esta semana, le mandamos un saludito. A nuestro amigo Humberto Ulloa, le mandamos un saludito. También a Fabián, que le quiere mandar un saludo a su hija Carito y decirle que la quiero mucho porque es la mejor hija del mundo. Le mandamos saluditos también para Rafa de Yotlán, Jalisco, y arriba Tepeque, Michoacán. Y para el buen amigo Jesús Chuy Solórzano, del meritito El Salvador. Y su esposa Anita de Michoacán.

0: 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Oiga, le cuento, le platico. 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
10: Amigos, ¿cómo están? Qué gusto de verdad de que nos estén escuchando, porque el día de hoy tengo una vez más a mi amiga favorita. Me refiero a Ashley Portillo de Children Dental Fanson, porque hoy vamos a estar hablando de muchas cosas acerca del cuidado dental para todos los chiquitines y para los grandotes también. Ashley, gracias por recibir la llamada.
11: Hola, muchas gracias, estoy muy bien.
10: Nos vamos a esta primera pausa y regresamos con Ashley de Children's Dental Fanzone.

Ahí estaba el tema del rogón con el charro cantor Jorge Negrete. Oiga, tengo en mis manos, escuche, el certificado de 50 dolarotes cortesía de Mariscos Colimo Rigos Taco a la llamada número 16, porque hoy es 16 de junio para que vayan a celebrar a papá el próximo fin de semana, ¿por qué no, verdad? 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Si usted no ha ganado ningún premio, regalo, concurso, en los últimos 30 días, le invito para que usted amiga, usted amigo, me gane este certificado de 50 dolarotes cortesía de Mariscos Colimo Rigos Taco. Vengo con la llamada número 16 aquí en cabina, en el 844-980-981, 844-980-981. Aquí está en la oportunidad para que usted me gane este certificado de 50 dolarotes cortesía de Mariscos Colimo Rigos Taco. ¡Suerte!

0: Chente Fernández, aquí en el 980, la mera mera. Vamos a contar las llamaditas. Dije la 16, ¿verdad? Vamos a probar suerte, márquele, márquele, márquele, márquele en el 844-980-981, certificado de 50 dolarotes, cortesía de Mariscos Colimo Rigos Taco. Llamada 1, gracias. Llamada número 2, gracias. La número 3, muchísimas gracias. La 4, muchas gracias. La número 5, muchísimas gracias. Esta que viene, la número 6, gracias. La número 7, gracias. La número 8, la número 9, la número 10. La número 11, esta va a ser la número 12, y la que viene es la 13, la 14, la 15, y la que viene va a ser la afortunada ganadora. Llamada número 16, certificado de 50 dolarotes, cortesía de Mariscos Colimo Rigos Taco, 844-980-981. Saludos al buen amigo don Rutilio Serrano, que anda en Canton arreglando las máquinas de los jardineros, ahí para el buen amigo Arnulfo y Josefina de la estancia de Atolinga, Zacatecas. A los Llama de por allá de Atolinga, Zacatecas, y a los amigos del Rancho Colamochas, al Güero y al Gallo. Saludos cordiales al Huito del Sandwicheto. Llamada número 16, suerte. Hola, ¿qué tal? Buenos días. Hola, hola, hola.
1: Buenos días.
0: Buenos días, ¿con quién tengo el gusto por acá?
1: Con Francisco.
0: Mi amigo Francisco, Paco, Kiko, Pancho, no ha ganado ningún premio, regalo, concurso en los últimos 30 días.
1: No, yo tengo como unos 2 años.
0: Bueno, pues ya le tocó, mi querido Pancho. ¿Originario de dónde?
1: De León, Guanajuato.
0: Donde la vida no vale nada, la tierra de la chucha cuerera.
1: De la chucha cuerera, de ahí mero.
0: Ahí anda.
1: Como dice usted, ey.
0: Y en su segunda sucursal en Ontario, la chucha cuerera. Allá anda. También el buen amigo José Pepe Montañez. Saludos a Ezequiel Peña y a Ezequiel Peña Jr. que nos están escuchando, Permítame tantito, mi querido Pancho. Déjeme presento a los Reyes de California.

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1: Ashley, hay algo que siempre me he querido o he querido preguntarte, pero no me había atrevido, y hoy sí te quiero hacer esta pregunta. Ahí te va. ¿Estás preparado? ¿Estás preparado?
2: A ver, pregúnteme.
1: Ahí te va. 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
2: Si nosotros fuéramos un personaje de caricatura. 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
1: En una cita.
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1: Perfecto, Ashley. 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
1: Fuertes tormentas están causando inundaciones severas en diferentes zonas del sur del país, principalmente en Texas. 8 personas fueron las que murieron tras el colapso de un avión militar poco después de despegar en el norte de California. Y el presidente Donald Trump está hablando sobre el acuerdo de paz con Irán en una reunión con el G7. La máxima el día de hoy será de 80, mínima de 69, el cielo despejado, temperatura actual de 69 grados. 980 Informa.
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El tema de Resulta, la grandota de Camargo, Chihuahua, Lucha Villa la cantó en Mañanas Musicales de 9:80, la mera mera. Oiga, tras 4 meses de conflicto entre Estados Unidos e Israel contra Irán, que provocó el cierre del estrecho de Hormuz, por donde pues transita cerca del 20% del crudo mundial, ayer lunes los precios del petróleo cayeron a sus niveles más bajos desde marzo, luego de anunciarse un acuerdo preliminar para poner fin a la guerra. El domingo, de hecho, el presidente Donald Trump y el primer ministro pakistaní Sheikh Nawaz Sharif informaron sobre este acuerdo entre ambos países para no solamente poner fin al conflicto, sino también reabrir el estrecho de Hormuz. Y fíjense, tras este anuncio, pues desde luego que hubo también pues alivio en la bolsa de valores. Vamos a ver qué tan cierto y qué tan importante es este anuncio para que pues cesen las hostilidades y ojalá veamos que el precio de la gasolina baje aquí en Estados Unidos. ¿Será? ¿Quién sabe?

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2: 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A muchos niños les encantan los juegos, pero también la decoración porque parece un lugar mágico.
1: ¿Y los papás se pueden quedar también ahí a jugar con ellos, a ayudarles a decorar o a ver videos o a hacer juegos con ellos?
2: Claro que sí. Los papás pueden sentarse con ellos en el cuarto de espera y jugar los mismos juegos, ver la misma película. Desde principio a último, los papás pueden estar con sus hijos.
1: Ah, entonces ahí te va la pregunta. ¿Quién se divierte más, los niños o los papás? 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
2: Para serle honesta, la verdad, todos, los dos. Los niños, los papás, los asistentes, los doctores. Los niños porque se divierten y los papás porque ven que sus hijos están tranquilos y sin miedo. Es un alivio no nada más para los padres, pero para los niños también, especialmente si los niños tienen ansiedad y no les gusta estar cerca con un doctor. Les ayuda que nosotros trabajamos específicamente para ellos.
1: ¿Y qué hacen ustedes, pues, para que desaparezca el miedo?
2: Primero escuchamos al paciente. No los forzamos, vamos paso a paso para que se sientan seguros, usamos palabras suaves, palabras que ellos entienden, y les mostramos los instrumentos antes de usarlos, para que ellos miren que lo que estamos haciendo no es algo que los va a dañar o que los va a doler. Con niños con necesidades o cualquier paciente, somos muy pacientes, damos más tiempo, nos adaptamos al paciente. No, cada paciente, nosotros no miramos a los pacientes que cada paciente es diferente. Nuestros pacientes todos son iguales para nosotros y nuestra meta es darle su tiempo a paciente y hablar con ellos para que ellos se sientan cómodos.
1: 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Nos vamos a ir a otra pausa, Ashley, y regreso contigo.
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0: Carito, Carito le manda saludos a su papi, el señor Fabián. Dice que también no lo cambiaría por nada del mundo. Pues nadie cambia a sus padres por nada del mundo, ¿verdad? Bueno, antes de que viajemos hasta San Diego, Irma Olmedo, en un ratito, déjeme hablarle de los hechos históricos que ocurrieron justamente un día como hoy. ¿Qué pasó un día 16 de junio? Bueno, por si usted no lo sabía, en el año de 1897, Hawái se une aquí a los Estados Unidos. Un día como hoy, 16 de junio de 1913, se funda en Estados Unidos la compañía Ford Motor Company. También un día como hoy, 16 de junio, pero de 1911, nace la compañía de computación IBM. Y un día como hoy, 16 de junio de 1978, aquí en Estados Unidos, se estrena la famosa película Vaseline, allí en México se le conocía como Vaselina, aquí se le conoce como la película Grace, donde sale John Travolta, ¿verdad? Bailando y su cupete, ¿verdad? Vaselina. También un día como hoy, 16 de junio del 2001, se lleva a cabo la primera derrota de la selección mexicana de fútbol, como se le conoció, el Aztecazo, el único partido en la historia en aquel entonces que perdieron, porque creo que después perdieron otro allí, si no mal recuerdo, y fue frente a Costa Rica en el 2001, 16 de junio del 2001, la primera derrota en el Estadio Azteca contra su similar de Costa Rica. Y también un día como hoy,
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2: 3844. Ashley, algo que me encanta de ustedes es que usan una tecnología, wow, de alto nivel, para que los papás entiendan. Así que platícanos las herramientas nuevas que tienen para que hagan todo más rápido, más fácil y menos doloroso.
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2: Muy bien, los papás no se liberan porque también pueden cometer algún error, ¿verdad? Pero llegamos en este momento de que te confieses, Ashley. Tú los has visto a los papás. Dime, ¿cuál es el error más común que cometen los papás dentro o en la salud dental de sus hijos?
3: Híjole, me puso en una posición media, ¿verdad? Media gacha.
2: ¿Verdad? Pero tú sabes la respuesta.
3: Un error común es no llevar a los niños al dentista desde pequeños o dejar que coman muchos dulces sin limpiezas adecuadas. Un tip que les puedo dar es que se cepillen los dientes o que les ayuden a los niños a cepillarse los dientes dos veces al día y hacerlo divertido. Canten una canción, denles un sticker, un juguete, con música o juntos. Usualmente cuando un padre hace algo con su hijo o su hija, ellos recogen ese mismo hábito y al siguiente día los niños son los que le están diciendo a los papás, no se nos olvide lavar los dientes antes de irnos a la escuela.
2: Ya, la educación dental desde que están chiquitos, ¿verdad? Es muy primordial y es muy importante.
3: Claro que sí.
2: Ese es un súper fácil tip para todos los papás, Ashley. 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Y ahora sí, esta es la pregunta que todo mundo está esperando, Ashley. 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

Señores, muy buenos días, qué gusto de saludarlos hoy en este día martes 16. Fíjese nomás qué pronto, madre mía de Guadalupe, qué pronto se pasan los días, ¿verdad? Así como agüita entre las manos. Yo quiero saber cómo está mi audiencia, cómo está mi gente, cómo están mis enfermitos, mis viajeros, mis traileros, mis recolectores de basura, mis jardineros, esos hombres de la construcción, quienes trabajan ahí en las fábricas también. A todas las personas que colectan botes, botellas, a todos ustedes, a los recicladores, oiga, a los mecánicos, a los llanteros. Bueno, a todo mundo saludo con todo el cariño a las amas de casa. ¿Cómo está usted? Pero ¿cómo está ese corazoncito, Bueno, muy buenos días a todos. Soy su amiga Irma Olmedo, que les saludo con todo el cariño como todos los días. Esperando que esté yendo muy bien este mes también y en sí todo el año, que ya estamos en plena mitad del año, señores. Bendito sea Dios. Vamos a comenzar y usted sabe que yo no comienzo si no le pido permiso a mi Padre Dios. Y eso ustedes ya lo saben, ¿verdad? Que seas tú, Señor, quien me acompaña, quien me dirige y que seas tú, Padre Santo, quien está en mi corazón en todo momento. Mire, pues siendo así, yo feliz de la vida comparto este día con ustedes a través de 980. ¿Cómo va siguiendo pues el Mundial? Espero que muy bien. Fíjese que como usted se habrá enterado que esa multitud de iraníes y de sus descendientes nacidos aquí en Estados Unidos protestaron el día de ayer en la noche antes del partido de la Copa Mundial de la FIFA. Entre la selección de Irán y Nueva Zelanda, la noche de anoche en el SoFi, en Inglewood, donde pidieron la expulsión del equipo de la competencia, porque según ellos, dicen, no son futbolistas que representan a su país ni a su bandera real con el león y el sol, sino al régimen terrorista de la República Islámica de Irán. La República Islámica de Irán, dice, no ha adoptado ninguna bandera nueva. Y bueno, pues ellos están muy molestos, querían que los expulsaran en una intersección cerca del SoFi. Cientos de iraníes se manifestaron en oposición a la Selección Nacional de Fútbol y defendieron su bandera con el emblema de león y el sol, el cual pues amenazaron con la confiscación en el estadio por considerar el uso políticamente inapropiado. De verdad que entrar en política, señores, qué difícil, Yo lo peor que quisiera hacer en la vida es hacer política. Ave María Purísima del Refugio, Tendría uno que cambiar de mentalidad, de sentimientos y de todo. Mire ahorita en lo que está envuelto el gobernador y Trump. Trump y el gobernador. Es impresionante, de veras, oiga. Perdóneme, pero yo creo que la política es muy sucia, ¿verdad? Muy fea, más bien. Ay, señores. Bueno, les saludo con mucho gusto y desde ya quiero felicitar a todos los padres de familia, a todos los que han sido padres y qué mejor que han sido buenos padres. A todos esos padres de familia los felicito desde ya los felicito yo de todo corazón y un saludo a mi padre desde allá donde quiera que esté, que deseo de todo corazón que esté en un muy buen lugar. Si usted tiene su padre, cuídelo y quiéralo muchísimo. Respételo y ayúdelo. Continuamos, más bien comenzamos. Esta se la dedico a todos los que tienen su padre y a los que ya no lo tenemos también. Señores, ¿qué falta hace un padre? Soy Irma Olmedo, buenos días.

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Señores, muy buenos días. Son las 10 de la mañana con 30 minutos. Qué gusto de estar aquí con ustedes acompañándole hasta las 2 de la tarde. Gracias de veras por su preferencia a 980 y a su amiga Irma Olmedo. Fíjese que tengo muchos saludos y luego me mandan muchos mensajes de texto re bonitos, oiga, que quiero agradecérselos. No dicen el nombre, pero me mandan muchas así como calcomanías, fotos muy bonitas. Saludos para el señor Jesús Rojas, a sus amigos Donato, Don Juan, Enrique, están jugando billar. Dice que tienen 20 años de ser amigos. Fíjese qué bonito, ¿eh? 20 años. Un saludo para ustedes, Jesús, Donato, Don Juan, Enrique, y que disfruten este ratito que están jugando billar. También quiero enviar un saludo a Don Julián, que me manda su mensaje. Muchas gracias, Don Julián. A Jesús Ramírez también, no me dijo de dónde me llama, pero me pidió la canción del cobarde. Y fíjese que me dice él que cada vez que está en una reunión, él critica o los reprende de lo que dicen y de lo que hablan. Es muy fácil reprender a las personas, pero cuando nos toca que nos reprendan a nosotros, ya tal vez no le va a parecer, ¿verdad? Porque, señores, todos tenemos defectos. Todos podemos decir una palabra que no va, y muchas personas no tienen el filtro para detener y lastimar a otros. Eso sí hay que tener mucho cuidado. Hay que decir lo que es, pero no personalmente decírselos directamente a esa persona. Oye, fíjate que tú dijiste esta palabra mal. Muchas veces no tenemos ese léxico que otras personas quisieran que tuviéramos. Hay que tener cuidado en no lastimar a los demás. Si dijo una palabra mal, solamente yo creo que le podemos decir a un niño, a nuestros hijos, a nuestros padres, amá, dijo esto mal. No lo diga así, amá. Pero hay que tener mucho tacto para decir las cosas. Porque todos tenemos defectos, señores. Perfecto solamente es Dios. Y para poder reprender a alguien de una palabra, hay que tener un léxico casi perfecto, señores, ¿eh? Ser maestro y tener el doctorado de lo que sea que estudien. Así que hay que tener mucho cuidado en criticar a los demás, en decir, esto lo dijiste mal. Me dice este señor, fíjese que cuando yo estoy en reuniones, yo le digo a las personas, esto lo dijiste mal. ¿Sabe una cosa? Si yo me junto con alguien y me reúno con un grupo de personas, y esa persona solamente me está viendo a ver qué hago mal, a ver qué como, si como con, no como con utensilios, si como con un tenedor o con la mano. Perdóneme, yo no me vuelvo a reunir con esa persona que solamente me está criticando y solamente está viendo mis defectos y no está viendo ninguna virtud. ¿Para qué quiero juntarme con esas personas? ¿Reunirme con esa gente? No, señores. Hay que reunirse con las personas que están de nuestro nivel en el modo de pensar. Porque yo me puedo reunir con un doctor, con un licenciado, eso es otro nivel, ¿verdad? O con alguien muy millonario. Y gracias a Dios esas personas no me han criticado y no me han dicho, esto lo dijiste mal. Hay que creerse uno mucho, señores, para criticar a otra persona, o hay que ser uno perfecto para criticar a otro. Y perfectos nadie somos. Puede ser que yo esté sentada con un hombre millonario, que algunas veces he tenido la oportunidad, mis amigos, y no quiero decir quiénes son, y si me van a criticar, no, ¿sabes qué? Muchísimas gracias, que Dios te acompañe, yo no me vuelvo a reunir contigo. Hay que tener cuidado de no lastimar a los demás cuando estamos en una reunión. ¿Se imagina avergonzar a la persona cuando está platicando y te detenga alguien y te diga, eso no se dice así? ¿Y que todos se rían?
señores, hay que tener mucho cuidado en no lastimar a los demás. Mucho cuidado. No porque alguien diga, yo digo todo lo que pienso. Se puede decir lo que piensa, pero ningún derecho tenemos a ofender a los demás, hacerlo sentir mal a alguien. Mucho cuidado. Se lo pido, por favor, de no lastimar, herir a las personas con las que nos reunimos. Muy buenos días. Somos la mera mera, oiga. ¡Ay, hoy no más! Aquí su meritita servidora, oiga. Es Irma Olmedo. Buenos días.

Continuamos, señores, muy buenos días. Me gusta que me manden sus mensajes de texto. Mire, dice esta persona, Irmita, pero es mejor decir las cosas de frente, no a espaldas. Tiene toda la razón. Tiene toda la razón. A lo que yo me refiero, yo le pido que no se confunda. A lo que yo me refiero es que no tenemos ningún derecho de lastimar a alguien, de decirle, te ves muy mal, qué fea falda traes. Oye, esa palabra, como tú la dijiste, no está bien dicha. Y que se lo digan enfrente de toda la gente. Están en un grupo de personas y si alguien no dijo una palabra bien, ¿verdad? Porque todos cometemos errores. Y que esa persona le diga, oye, eso así no se dice. No tenemos derecho a lastimar a alguien. Es verdad, hay que decir las cosas de frente, pero hay que ver qué decimos de frente. ¿Verdad? No es bueno hablar de las personas a espaldas. Pero tampoco tenemos el derecho de ofender a nadie, de burlarnos y de decir, eso no se dice así, enfrente de mucha gente. Me parece que eso no está bien. Es bien lo que me manda esta persona, Irmita, pero es mejor decir las cosas de frente, no a espaldas. Y le ruego que no se confunda, ¿eh? Porque una cosa es decirle a alguien algo, ¿verdad? Pero otra cosa es criticar y decir, esto así no se dice. Oye, mira, lastimar a nadie no es bueno. No tenemos ningún derecho de decirle a alguien en frente de los demás en reuniones. ¿Se imagina? Nos estamos reunidos. Estoy con un grupo de personas y si alguien dice, si yo digo algo que no sé, me van a criticar y se van a burlar de mí, me parece que no está bien. O si alguien dice algo, yo me voy a burlar de esa persona porque no lo dijo bien. Porque no dije lo que la otra persona espera que diga, no está bien, no está bien ofender ni lastimar. Hola, Irmita, ¿cómo está? Muchas bendiciones para usted y para toda su familia. Muchas gracias. Hay que tener cuidado, señores. Si estamos en una reunión, no lastimemos a los demás, diciéndole, ofendiéndolos con palabras, diciendo esto así no se dice. Mire, esto se dice así. Eso, para eso mejor yo voy a la escuela, ¿verdad? Continuamos. Buenos días. 20 minutitos ya para que sean las 11 de la mañana. Qué gusto poder saludarlos, dirigirme a ustedes todos los días. Muy buenos días.

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Muy buenos días, señores. Buenos días. Fíjense, nomás ya van a ser las 11 de la mañana, ¿eh? Qué gusto de poder saludarlos. Un saludo para María. Ella es de allá, de la Merced, de Merced. De la Merced, me parece, de allá de Michoacán. Un saludo para ella, para todos nuestros amigos que nos escuchan. Fíjese, ahí en el Valle de San Fernando también, para don Felipe, buenos días. Para doña Lucrecia, que dice que está muy bien, gracias a Dios. La señora que desde la otra casa nos escucha, se acuerda de ella y que siempre se aleja un par de meses, luego vuelve, luego se comunica conmigo, la señora que vive con su perra, ¿se acuerda? Bueno, la mando a abrazar, Lucrecia, con todo mi cariño, y siga para adelante. Le saludo con mucho gusto a ella. Fíjese, el FBI dice que frustró un plan para atacar la Casa Blanca en el cumpleaños de Donald Trump durante la pelea del UFC. Fíjese que 5 personas ya fueron arrestadas en Ohio, en Missouri y en California. Se espera que las autoridades ofrezcan más detalles del supuesto plan de ataque más tarde el día de hoy, martes. El FBI frustró un supuesto plan para atacar la pelea o la Casa Blanca del UFC del domingo en la Casa Blanca, declaró hoy martes por la mañana el director del FBI. Fíjese nomás, oiga. Ya como que muchos supuestos, Dios guarde, ¿verdad?, esas cosas. Bueno, pues el 10 de junio el FBI y los socios de las fuerzas de seguridad se enteraron de una posible amenaza contra el evento UFC América 250 en Washington, en la que estaban involucradas personas de fuerza de fuera de la región de la capital nacional. Y bueno, pues gracias a la rápida acción del FBI, de los socios del Departamento de Justicia, en una operación que abarcó varios estados. Algunas personas se encuentran ahora bajo custodia y los presuntos ataques planeados fueron frustrados de raíz. Esto lo afirmaron. Imagínense nada más, el director del FBI. ¡Qué barbaridad! Señores, pongo a sus órdenes el teléfono del 844-980-9081. Saludos a nuestros amigos allá en Victorville y en Palmdale. El calorón, me dicen que está tremendo ahí en Palmdale y en Victorville. Cuídense, por favor, manténgase bien hidratados. Mientras tanto, pues yo les saludo y le acompaño con lo mejor que tengo, que es nuestra música, señores. Me voy a contestar ahora el 844-980-9081. Y a todos nuestros amigos, donde quiera que se encuentren, gracias por su preferencia.

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0: Continuamos. Muy buenos días, señores. Fíjese nomás, son las 11 de la mañana ya. Casi la hora de lonche, ¿verdad? Bueno, quiero enviar un saludo para todos los que, pues, que se van a ver la selección contra Corea. Qué nervios, ¿verdad? Bueno, siempre hay que mandar buena energía a nuestra selección, señores. Siempre los mejores deseos para nuestra selección y para todos sus aficionados. Vamos a la línea. Hablo aquí con la señora Lupita. Ella es de Zamora. ¿Cómo está, Lupita? Buenos días.
1: Muy bien, Irma. ¿Y usted?
0: Muy bien, gracias a Dios. Me dice que usted trabaja en una nercería. Qué bonito ambiente ha de ver ahí.
1: Aquí
0: tan bonito.
1: ¿En Torre?
0: Sí, qué barbaridad. ¿Y tiene cuántos años trabajando ahí, Lupita?
1: 30.
0: 30 años. Fíjese, nomás me imagino que para plantar una matita o trasplantarla, pues ya no es trabajo para usted, ya está como muy, muy regular ese trabajo, me imagino.
1: Sí.
0: ¿Verdad?
1: Yo siembro espárragos, zanahorias, todo eso es lo que me dedico a puro sembrar.
0: A puro sembrar. Semilla. Fíjese sí. Nada más. Y dígame, también tienen, me imagino, plantas y no solamente vegetales. También tienen plantas, arbolitos y todo.
1: Aquí hay de todo hay.
0: Ay, pues salúdeme a todas las personas que trabajan ahí, Lupita.
1: Sí.
0: Tan bonito, tan fresco, me imagino, bien barridito, ¿verdad?
1: Sí, pues al aire libre, ya ve.
0: Sí, qué bueno. Dígame, ¿a quién le vamos a saludar, Lupe?
1: Quiero saludar a mi hermana María de Jesús Ceja, Rubén Ceja, Lile Ceja, y a todos mis familiares, y pues también para usted, que me da mucho gusto que haya agarrado mi llamada, siempre le escucho, es que me dicen los, ya les, ay señora, dice, qué alegre está, le digo, pues sí. Le...
0: Escuchando puras rancheras, ¿verdad?
1: Sí, pues a los de Zamora, de Área de Rayón, y a los de Jacona.
0: Ya está pegado Jacona y Zamora, me imagino, ¿verdad?
1: Sí, yo soy de Área de Rayón, ahí hacemos 20 minutos a Zamora y ahí está Jacona, también a 15 minutos, todo ahí.
0: Ya todo se juntó, ¿verdad? Me imagino, cómo
1: sí,
0: ha crecido.
1: Ya todo se juntó.
0: Bueno,
1: sí,
0: pues ya. Un saludo para todos los de allá, de aquel rumbo, y para sus compañeros de trabajo, Lupita,
1: Sí, y ahí me pone tierra mala y luego ya después me pone mi casa nueva para mi padre, que esté en el cielo.
0: Cómo no. Muchas gracias. Que pase buen día, ¿eh?
1: Mucho gusto. Igualmente, Dios la bendiga.
0: Gracias, señores. Esa es mi gente. Muy buenos días.

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0: Señores, tengo mensajes de texto que en un ratito les voy a dar lectura con muchísimo gusto. También creo que se llama Jaime, está aquí. Jaime, ¿cómo está?
1: Hola,
0: buenos
1: hola,
0: días.
1: Hola.
0: Se llama, usted se llama Jaime, ¿verdad?
1: Jaime Esquivel Marín.
0: Jaime, usted insiste mucho en que quiere cantar. ¿Sabe cantar?
1: Oye, te voy a cantar una canción que se llama Las Monjitas de Durango, que quedan monjitas y se trajeron un... Sé mucho correr, mucha canción, la que tú quieras que te cante. Sé
0: usted
1: de las
0: usted
1: no,
0: sabe
1: la,
0: cantar,
1: la,
0: insiste.
1: La, gusta,
0: usted insiste mucho en cantar.
1: ¿Quieres que te cante esa que te digo, Las Monjitas de Durango?
0: Pues usted sabrá la que va a cantar, usted quiere cantar.
1: Pues así como va, pero déjame cantármela por favor toda, porque...
0: No, imagínese toda, no, un poquito nomás, ¿cómo así que toda?
1: Así como va, ahí te va. Una troca salió de Durango a las 2 o 3 de la mañana. ¡Viva México! Y luego sigue. Una troca salió de Durango a las 2 o 3 de la mañana. Dos muchachas muy chulas llevaban coca pura y también marihuana, pero se disfrazaron de monja para poderla llevar a Tijuana. Los retenes de la carretera a las monjas no la revisaban. Tal vez era respeto al convento, pero nunca se lo imaginaban. Eran dos grandes...
0: Oiga, Jaime, vistas. Jaime.
1: La droga pasaba.
0: Jaime.
1: Y la gente que estaba...
0: Jaime.
1: ¿Quién aprende el creación de nosotros?
0: Jaime. ¿Bueno? Jaime, ¿dónde aprendió a cantar?
1: ¿Cómo?
0: ¿Dónde aprendió?
1: Ah, yo me aprendí solo, porque yo tuve... Y me aprendí solito en el radio, en el rancho.
0: Oh.
1: Yo me crié en el rancho, en México, puro Michoacán.
0: ¿Y allá aprendió?
1: Mi papá tenía un radio por un lado de la cama de él y yo tenía otro por el radio, la música que oía en el rancho. Uno que oía en el radio, la música antigua, sé muchas canciones, pero antiguas. No me gusta ni una, porque la gente, ¿sabe qué dice la gente? Que son de puro homosexual. ¿La nueva qué ahora?
0: No, pues esa que cantó, canta de pura droga.
1: Ya yo sé mucho corrido de eso, y nunca fui yo en esa clase de gente. Lo que te queda entender es que me gustan los corridos, canciones, lo que sea.
0: Y allí es donde aprendió a cantar.
1: ¿Bueno?
0: Allí es donde aprendió a cantar.
1: Ya, solo.
0: Ah.
1: Solo me aprendí solito en el rancho,
0: sí.
1: Solito en el rancho.
0: Muchas gracias, Jaime. Jaime, gracias. Hoy no más. ¡Hoy no más!

0: Señores, muy buenos días. 25 minutitos ya para que sean las 12 del mediodía. Fíjese, me dicen en este mensaje, Irmita, ¿por qué le colgó a ese que cantó? Ay, no sean así. Y luego dice, saludos, Irma, espero esté bien. La saludo acá de Morelia. Soy Amada Cortés. Saludos para todos ustedes. Muchas gracias. Tengo más mensajes. En un ratito los voy a mencionar con mucho gusto. Saludos para Enrique, que está de cumpleaños. Muchos días de estos, Enrique. Y vamos aquí a la línea. Muy buenos días. ¿Con quién hablo aquí?
1: Irma, ¿cómo estás? Buenos días.
0: ¿Cómo estás, Alejandro? ¿Hoy eres Alejandro o eres Felipe de Jesús?
1: Ahorita, Alejandro.
0: ¿Ahorita? Ah, bueno. ¿Y cómo estás? Mira. Estás, me imagino, que bien contento, ¿verdad, Alejandro?
1: Un poco como con pendiente.
0: Ajá, por Corea.
1: No, pendiente de este Jaime, que cuándo va a sacar su disco de vinil para comprar uno.
0: ¿Cómo eres? Irma. No seas así, estás al aire, Alejandro, por el amor de Dios.
1: Aunque los potros cantan feo, Irma.
0: ¿Cómo te atreves, Alejandro?
1: Irma.
0: ¿Cómo así que los potros cantan feo? Irma, no seas así.
1: Compárenlo con los muecas.
0: Ay, Alejandro,
1: o
0: es que...
1: los Freddy, Irma. No, Irma.
0: No seas así, Alejandro. Pero dime. Irma,
1: pero el disco que irá a sacar Jaime será de droga o ranchero.
0: Él no va a sacar ningún disco, Alejandro. No, él solamente cantó la de las monjas esas, pero él no va a sacar ni un disco, Alejandro. No digas eso.
1: Sería bueno que te quede un rancherito.
0: Bueno, pues él te está escuchando. Dile tú, ¿le comprarías su disco si él lo saca?
1: Sí, sí, hasta Trump compraría el disco de él.
0: Alejandro.
1: ¿Cuándo irá?
0: Es que a veces eres muy sabe qué modo. Alejandro, ¿y de la selección cómo estás? ¿Cómo, qué piensas?
1: Ah, qué bonito, Irma.
0: ¿Verdad?
1: La inauguración me gustó bastante. Se miran nuestros orígenes, Irma.
0: Sí.
1: ¿De dónde somos?
0: Hasta que hablas bien.
1: ¿Y quiénes somos, Irma?
0: Sí, no hay que olvidarnos de eso, por favor, claro. Qué bueno. ¿Y qué pronosticas para ahora con Corea, Alejandro?
1: Va a ganar México, Irma.
0: Con el favor de Dios, así será. Hay que mandar mucha buena energía.
1: Ahora van a ser 3-1.
0: Bueno, con que sea 1-0 yo me conformo, ¿eh?
1: No, Irma,
0: o 2-1, yo me conformo.
1: Que aseguren, Irma.
0: Bueno, si Dios quiere va a ir bien, eso es lo más importante. ¿De dónde me llamas, Alejandro?
1: De acá de Glendale, Irma, echando grado con baño.
0: Ah, bueno. ¿Y quién te acompaña, Alejandro?
1: Un ando solo, Gerardo anda en otro jane. Y ahorita terminando aquí le voy para con él.
0: Bueno. Ándale, pues. Un saludo para ti, Alejandro, ¿eh? Y me dio gusto, Irma, escucharte, aunque seas americanista,
1: Irma,
0: ¿eh?
1: Irma. Póngase una de los muecas. Ya entendí su programación ahorita que pone dos.
0: Ah,
1: eso me gusta, Irma.
0: Ah,
1: me
0: sí,
1: gusta,
0: qué bueno. Está bonito, Irma, así, ¿verdad, Alejandro? Bueno.
1: La de para que veas lo que se siente, para que sientas lo que siento, te lo juro por mi madre, que me las vas a pagar.
0: Alejandro, van a querer comprar también tu disco, ¿eh?
1: Pronto lo vas a sacar también,
0: Irma. ¡Hoy no más, señores! ¡Qué bonito es lo bonito! ¿Cómo así que cantan feo los potros? ¡Nunca, señores! ¡Cantan re bonito!

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¡Qué barbaridad! Oiga, qué bonitas canciones, ¿verdad? Los muecas, los potros. ¡Qué época tan bonita, ¿verdad? Cuando a las personas que les tocó vivir en todo ese apogeo. Esos bailes, oiga. ¡Qué barbaridad! Un saludo, Alejandro o Felipe de Jesús. ¿Cómo estás? Espero que muy bien. Y Manuelito Herrada, un saludo también para usted, a Don Elio, que nos escucha siempre. Muchísimas gracias a mis enfermitos, oiga, que les saludo con mucho gusto. Mis viajeros, pronto estén preparados, pronto, si Dios nos da licencia. En unas 2 semanas, ustedes escucharán noticias a dónde nos vamos al próximo viaje, con el favor de Dios. Maravilloso, si Dios quiere. Tengo mensajes de texto. Dice, buenas tardes, Irma. Saludos desde Chicago. A ver si me puede complacer con 2. Ándale, de los relámpagos del norte. Las que tengas, gracias. Claro que sí, con todo el gusto del mundo. Otro mensaje. Saludos, Irma. Espero que estés muy bien. Te escucho allá, acá. En Nayarit, cuando estoy aquí, es aquí, pero hoy ando en Nayarit. Un saludo para ustedes, que nos escuchan fuera. También este mensaje dice, buenos días, Irmita, espero se encuentre bien. Soy Roberto Charlie, ando trabajando en Silmar. Le escucho todos los días. Quiero mandar un saludo y felicitarme porque hoy es mi cumpleaños. Me puede complacer con la canción Para No Pensar en Ti, con los humildes. Muchas gracias. Claro que sí, en un ratito le mando y muchos días de estos, ¿eh? Muchas felicidades. Fíjese que estaba hablando con Manuelito el Cazador. Él me escucha desde la otra casa. Él me escucha desde allá, desde que estaba trabajando yo en las noches. Él y Chuyito, el que riega las plantas, me manda mensaje y me llamó por teléfono. Dice, Irmita, soy Manuelito el Cazador, reportándose temprano desde el aire. Dice, él va a agarrar un vuelo rumbo a mi pueblo, llevando a mi madre, ay Dios mío, a sepultarla, ya que ella falleció. Mándeme un saludo a Chuyito, el de las plantitas, y a Don Chava, el de los pajaretes. Y ay, dice, la miro cuando regrese a casita, muchas gracias. Él me llamó, Manuel, él va con todos sus hermanos rumbo a Nayarit, y... Ay, Dios mío, me conmovió muchísimo mi corazón porque le digo, ¿y tú no fuiste? Sí, dice, yo voy aquí también. Todos mis hermanos van a su pueblo, allá a Nayarit. No sé qué pueblo de Nayarit, pero dice que su mamá va en la parte de abajo, en donde mandan los cuerpos en el avión, y todos sus hermanos van, dice, para sepultarla. Señores, eso sí está triste. Eso sí es triste, Dios guarde la hora. Que te vaya bien, Manuel, y que Dios nuestro Señor te dé mucha fortaleza en tu corazón. Muchísima fortaleza. Señores, van a ser ya las 12 del mediodía. Nosotros vamos a continuar con mucho gusto. Madre mía, ¿dónde tengo estas canciones? Que quiero complacerlos allá en Chicago. Un saludo para toda nuestra gente allá en Chicago. Hoy no más. ¡Qué chula de maíz prieto, señores! ¡Somos la mera mera! Su meritita servidor, oiga, para servirle a usted.

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Con saludos a nuestros amigos allá en Chicago. Muchísimas gracias por escuchar 980, la mera mera, nuestra música, nuestras canciones. La música más bonita, oiga, ¿verdad? La música del pueblo, de la gente provinciana, así como su amiga Irma Olmedo. Bueno, un saludo para ustedes allá. También quiero enviar un saludo a todas las personas que nos escuchan, no solamente fuera de aquí de California, pero fuera del país. Les saludo donde quiera que se encuentre. Fíjese que Estados Unidos revela que el texto del acuerdo con Irán se publicará en 24 o 48 horas y prevé firmarlo en Suiza. Washington asegura que el documento será divulgado antes de iniciar las negociaciones técnicas y previo a su firma oficial prevista será en Suiza. Esto trae muchas esperanzas al mundo, a la economía, en todos los aspectos, ¿verdad? Y yo espero de todo corazón, a modo personal, de que ese acuerdo que vayan a firmar, que se aseguren bien de que no vaya a haber armas nucleares. Eso es solo un pensamiento mío, muy personal, un deseo, ¿verdad? Porque aunque nosotros ya no lo veamos, el mundo entero va a estar en peligro, los niños que apenas van a nacer, los que están pequeñitos. Ojalá que en ese texto, que en ese acuerdo vaya escrito muy firmemente, no armas nucleares. Porque en regímenes como ese, imagínense todo lo que han hecho a su propia gente, ¿qué será a personas que ni siquiera conocen? Dios quiera que sí, pero esto trae esperanzas, trae motivación, trae alegría al mundo entero. Este alto funcionario de la administración del presidente de Estados Unidos, Donald Trump, informó ayer que el texto íntegro del memorando de entendimiento negociado con Irán será dado a conocer en las próximas 24 a 48 horas. En medio de los esfuerzos diplomáticos para poner fin a las tensiones entre ambos países y garantizar la seguridad de la navegación del Estrecho de Hormuz. Así que ya los barcos ya están empezando, ya está a fluir. De acuerdo con la agencia, el funcionario que habló bajo condición de anonimato dijo que una vez que el documento sea publicado, comenzará una fase de negociaciones técnicas para desarrollar los mecanismos de implementación del pacto. Esos detalles se harán públicos en las próximas 24, más tardar 48 horas después. Entrarán en discusiones técnicas reales más adelante esta semana. Pero se espera que el viernes firmen ese contrato, este viernes 19. Esto trae esperanzas, trae pues mucho entusiasmo a nivel mundial. Así que, de verdad, en lo personal a mí me da muchísimo gusto que no esté en guerra Estados Unidos ni ningún otro país. Ojalá que llegaran un acuerdo también allá Rusia y Ucrania, pero no se ve como que una lucecita en el camino. Señores, continuamos. Muy buenos días. Esta canción la solicitaron. Muchas felicidades al cumpleañero. Que los cumpla muy feliz. Muchos días de estos. Son canciones bonitas, son cumbias. Pues que sí sabemos bailarlas, ¿verdad, oiga? Como buenos provincianos, señores.

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Se cambiando de tema, oiga, ¿se acuerda de aquella pareja que le platiqué? Esa pareja que pues tuvo una inseminación para tener a su niña o niño. Esta pareja de Florida, ¿se acuerda? Pues que pues están muy diferentes. La mamá y el papá, completamente diferentes. Entonces, pues van viendo a su niña y yo me imagino que el papá lo primero que pensó, pues mi esposa me ha de haber traicionado, ¿verdad? Este caso se hizo muy público. Es una pareja que, pues que están muy diferentes a la niña. Entonces le hicieron la prueba a la niña y pues no era su hija ni de ella ni de él. Entonces le hicieron la prueba a los dos. Porque, bueno, ha de haber dicho, pues, ¿cómo es así que mi niña está completamente diferente a mí y a mi esposa? Entonces, le hicieron la prueba a él, salió negativo, que no es el papá. Le hicieron la prueba a la mamá, no es la mamá. Fíjese nada más, oiga, qué situación, ¿verdad? Bueno, pues ahora esta pareja, ¿sabe qué? Pues estuvieron pensando y decidiendo a ver qué iban a hacer y decidieron quedarse con su niña. Pese a ese error con la fertilización in vitro. Esta pareja, con las pruebas de ADN tras su nacimiento, después de, pues de demandar al lugar de fertilidad, qué equivocación, oiga, eso de verdad deberían de cerrar ese lugar. Porque imagínese alguien que espera ver a su niño o a su niña y de repente no es porque hubo una equivocación. Esta pareja de Florida se quedará con la bebé nacida tras una confusión de embriones, luego de alcanzar un acuerdo de custodia con los verdaderos padres de la bebé. Porque también ellos llevaron sus embriones y todo lo que se tenga que llevar allí. Bueno, pues ahora esta pareja demandaron en enero al lugar de fertilidad y a su principal, pues, dueño, propietario. Y también, ay Dios mío, qué situación. ¿Qué situación? ¿Qué le irán a decir a la bebé, verdad? Bueno, tras enterarse de que la bebé de ellos, de esta señora, había dado a luz un mes antes, no tenía relación genética ni con ella ni con el papá. Entonces ambos, de raza blanca, se habían sometido a una fertilización in vitro en esa clínica. Pidieron las pruebas genéticas luego de notar que la bebé presentaba la apariencia física de una niña que no era de raza como ellos, indicaron en la demanda, y las pruebas revelaron que la bebé era 100% originaria del sur de Asia. Una bebé así como hindú, no como hindú, de acuerdo con el abogado de la pareja. Bueno, pues ahora ellos están tan encariñados con la bebé que decidieron quedársela. Dijeron, nos vamos a quedar con la bebé. Hablaron con los verdaderos padres, sabrá Dios cómo. ¿Cómo los encontraron? ¿Verdad? Todas las pruebas que se tendrían que hacer, porque eso es embriones, eso es algo que no es nada, nada un bebé nacido. Pues quieren tanto a la bebé que decidieron quedarse con la niña, a pesar de que no es su hija, a pesar de que se mira muy diferente. Ellos son una pareja de blancos y la bebé es, pues, de hindú. Nada que ver con ellos. Bueno, así están las cosas, señores. Se van a quedar con la bebé. Esta pareja la quieren muchísimo. Se han encariñado con la bebé y la tienen con ellos, pues, desde que nació. ¿Cuántas cosas tiene la vida, verdad, oiga? De todo hay en la viña del Señor. Y hay personas que, a propósito, pierden a bebés, que dicen, lo quiero perder y no lo voy a tener, y prefieren tirar a esos niños, a esas criaturas. Y es que hay de todo en la viña del Señor. Continuamos. Muy buenas tardes. Son ya las 12 del mediodía con 34 minutos.

Continuamos, señores. Un saludo para la señora Rosa, que dice que cómo disfrutó de esa época de los bailes. Dice, en el Convention Center, el Palacio, etcétera, etcétera. Qué bailes tan bonitos con los Buki, los Muecas, Caminantes, el jefe y su grupo y tantos más. Irmita dice, ¿me puede poner la chaparrita de oro, por favor? Saludos a toda su audiencia. Y si Dios quiere que termine la guerra, te mando un fuerte... Y si Dios quiere que termine la guerra... Te mando un fuerte abrazo, Irmita, Dios te bendiga y te acompañe en todo momento. La señora Rosa, muchas gracias. Ya toqué la chaparrita de oro, Rosita. Ya le mandé la chaparrita de oro. Fíjese.

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Gracias, señores, por continuar con nosotros. Muchísimas gracias. Quiero saludar a todos los que cumplen años, ¿eh? Muchas felicidades. Fíjese que dice este mensaje, dice, Irmita, disculpa, no escuché la chaparrita de oro porque a veces me voy a llevar papeleo a la oficina. Me encanta tu programa, muchas gracias. Está esta persona también que dice que necesita, cuida personas mayores en casa y niños, que le pueden llamar al área 213-595-0133. 213-595-0133. Ella está buscando trabajo, ella cuida niños y adultos, personas mayores. Llamarle a este número 213-595-0133. Y luego dice este mensaje, Irmita hermosa, dice, cuando pone la canción de Tú y las nubes, inmediatamente me acuerdo del ingeniero. Dice, disculpa por recordártelo. Te amo, Irmita, muchas gracias. No, sí, yo me acuerdo, ¿cómo no? Yo me acuerdo también cuando escucho la canción, porque es la que él todos los días me pedía. Entonces me dice un señor, me llama y me dice, oiga, Irmita, usted está enamorada del ingeniero, ¿verdad? A mí no me engaña, me dice el señor. Entonces, bueno, la cosa aquí, la situación es de que, pues si no me hubiera puesto plazo, oiga, ¿verdad? Sí me gusta mucho. Sí, ¿cómo no? ¿Para qué le voy a decir que no? Luego cuando llegó el hermano, dije, ah, qué caray, este hombre que hace aquí. Disculpe, le dije, dice, él es mi hermano. Vino a conocerte. No, oiga, pues eso, ¿cómo así? Pero bueno, todo estuvo bonito y todo, nada más que aunque no me hubiera puesto plazo, y un plazo tan corto, ¿verdad? Vamos a ver qué Dios dice más para adelante. Lo que está para ti, nadie te lo quita. Muy buenos días, buenas tardes. Somos 980, somos La Mera Mera. Soy Irma Olmedo. Y sí, extraño sus mensajes del ingeniero. Claro que sí. Un hombre atractivo. ¿Para qué decir que no? Oiga, si ya se dieron cuenta de mis sentimientos.

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0: Muy buenas tardes, es la una ya con 11 minutos. Quiero invitarlo para que se comunique aquí al 844-980-981, 844-980-981, para que se lleve el certificado de Rigos Taco y de Mariscos Colima. Llame ahora al 844-980-981. Me voy a tomar la primer llamadita que entre para que se lleve este certificado. Fíjese lo que le voy a platicar. Fue una llamada telefónica, una llamada de una vecina que permitió salvar a una bebé que estaba abandonada en las calles del Estado de México. Una bebé, señores. De acuerdo con el reporte oficial, respondieron a esta llamada. Esta señora, una vecina, encontró a la niña que tiene 8 meses, la cambió de su pañal mientras llegaban las autoridades. La madre fue identificada como una mujer en situación de calle con problemas de adicciones. Gracias a Dios que fue esta señora la que vio y la que encontró a esta bebé. Imagínese usted, Dios mío, no quiero ni pensar, le encuentra un desquiciado, un loco, un adicto. Dios mío. Qué situación, señores, lo que hacen las adicciones, ¿verdad? Lo que hacen las adicciones de abandonar a una bebé de 8 meses en plena calle. Y Dios nuestro Señor mandó a esta mujer como un ángel para salvarla. Madre mía de Guadalupe. Bueno, me voy a tomar estas llamadas. Bueno, solamente voy a tomar una llamada. La primera llamada se lleva el certificado. Solamente bájele todo el volumen a su radio. Muy buenas tardes, la mera mera.
1: Buenas tardes.
0: Sí, ¿con quién hablo?
1: José Guerrero.
0: José, ¿de dónde me llama, José?
1: Aquí estoy en Glendale, pero yo vivo en Tajanga.
0: Ah, mire, ¿de dónde es usted, José?
1: Yo soy de Nayarit.
0: Pues un saludo para todos los de Nayarit, espéreme en la línea, por favor. Y mire, si vive okay. En Tajanga, le va a tocar cerquita, ya bien sea Mariscos Colima o cualquier Rigos Taco, ¿verdad?
1: Ok, muchas gracias.
0: Gracias a ti, permíteme por favor en la línea. ¡Hoy no más! ¡Señores! ¡Qué canción, no! ¡Ay, ay, ay!

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Los cuadros cuelgan de las paredes como tú los colocaste. Tus sandalias están en su lugar. Y hasta tu bata de baño está donde la pusiste tú. Lo único que ha cambiado es el espejo. Ahora, cada vez que lo veo, me refleja una figura con unas sombras profundas bajo mis ojos y unas arrugas que empiezan a amenazar mi rostro.

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Señores, gracias mil por el favor de su atención. Mañana, si Dios me da licencia, regreso con ustedes a las 10 de la mañana. No me deje plantada. Que pase muy buenas tardes. Que pase este día, esta tarde, con la persona que usted ama, con la persona que le hace sentir bien. Soy Irma Olmedo. Hasta mañana, si Dios quiere. Buenas tardes.

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0: La mera mera, la compa mera, Lupe. Mera, síganme los buenos. La mera mera, papá.
1: Así es, mamá.
0: Y nosotros mera, ya mera. Llegamos. ¿Qué huele? ¿Cómo están, familia? Feliz tarde. Hoy estamos a día 16 de junio de este 2026. Iba a decir noviembre, compa Lupe.
1: ¡Ah!
0: ¿Será que yo ya quiero pavo? ¿Qué traigo? Bueno, mi gente, bienvenidos. Mayra Berenice en vivo a partir de este momento. Zzz, buena vibra para todos ustedes, ¿ok? Aliviánense, pónganse las pilas, vivan, sonrían, no permitan que nada ni nadie borre esa hermosa sonrisa. ¿Sale, vale? Una persinadita en el nombre sea de Dios. Aquí estamos listos para darle con todo. Al ratito vamos a tener los chistecillos, venadillos. Hey. ¿Cómo está México? ¿Y cómo está el mundo mundial? Las rapiditas, los cuatro gallos y pues nuestra alegría. Vamos a ir compartiendo cómo van los partidos, ¿ok? Compa Lupe también.
1: Ok,
0: Marita. Los vamos a mantener al bueno, tanto.
1: Y las notas.
0: Y las notas macabronas. Bueno, pues ya está. Compa Lupe, el chiflidito para las de 85.
1: Para esas muchachillas que andan ahí con su bordón a un lado.
0: ¿Qué hubo? Puro cariñito de parte del compa Lupe, que hoy trajo birria. ¡Ah, papá! Se desbarata esa carnita, compita Lupe.
1: Ya anduvo ahí mirando.
0: Yo ya chequé el topper en cuanto llegó. Dije, a ver, ¿qué trae? Y sí olía, rico. Thank you, mijito.
1: Ay, mijito.

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1: Bueno, pues ahí estamos, amigos de Mayra Berenice en vivo, amigos de 980 AM, la mera mera. Se acaba de terminar el partidazo con Palupe. Esa pelota rodó con ganas los últimos 15 minutos. Se nos puso el pelillo color de hormiga. La cosa se puso buena entre Francia y Senegal. Y sinceramente, los de Senegal estuvieron muy cerquitas a meter otros balones.
2: Muy, muy buen partido de Senegal contra España, Marita, le dieron.
1: Francia, ¿cuál España usted?
2: Francia. Senegal contra Francia, Marita, les dieron juego.
1: Les
2: dieron muy buen
1: juego. Ataquillo, venadillo. Bueno, pues a los que se lo perdieron, Francia 3, Senegal 1. Así estuvo el partido hace un par de minutitos y se nos puso la piel chinita porque los de Senegal también le batallaron para llegar al Mundial, compa Lupe. No tenían el presupuesto, no tenían billetito. Por aquí consiguieron, por allá consiguieron y bueno, pero pues...
2: Muy buen equipo, yo sí les apuesto.
1: ¿Usted les apostaría, compa Lupe?
2: Sí, la verdad que jugaron muy bien.
1: Bueno, pues ahí está, familia. Aquí estamos al tanto de todo lo que sucede. Amigos de Mayra Berenice en vivo, 980 AM, la mera mera. Yo soy Mayra Berenice.
2: Y yo soy yo.
1: El compa Lupe. El chiflirito, compa Lupe. Para todas sus ladies, ¿eh? Sus
2: muchachillas de 100 y menos.
1: ¿Qué hubo? Ahí estamos, Mayra Berenice en vivo, 980 AM, la mera mera.

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1: Y esto se llama Soy el Más Fuerte. Un día la piedra dijo, soy la más fuerte. Oyendo eso, el hierro dijo, yo soy más fuerte que tú. ¿Quieres verlo? Los dos lucharon hasta que la piedra se convirtió en polvo. ¿Ves cómo soy más fuerte? Dijo el hierro. Oyendo eso, el fuego dijo, te equivocas. Yo soy más fuerte que tú. ¿Quieres verlo? Y el hierro y el fuego lucharon hasta que el hierro se derritió. El fuego dijo con orgullo, yo soy el más fuerte. Pero el agua lo escuchó y dijo, yo soy más fuerte que tú. ¿Quieres verlo? Los dos lucharon hasta que el fuego se apagó. Y el agua dijo, yo sí soy más fuerte que tú. Oyendo eso, la nube dijo, yo soy más fuerte que tú. ¿Quieres verlo? Y lucharon hasta que la nube hizo evaporar al agua. La nube dijo entonces, yo soy la más fuerte. Pero el viento que los vio luchar y oyó el comentario de la nube dijo, yo soy más fuerte que tú. ¿Quieres verlo? Entonces los dos lucharon hasta que el viento sopló y la nube se esfumó. Entonces el viento dijo, yo soy el fuerte. Pero los montes le dijeron, somos más fuerte que tú. ¿Quieres verlo? Lucharon hasta que el viento quedó atrapado entre los montes y estos dijeron, somos fuertes. En ese momento apareció un hombre y dijo, yo soy más fuerte que ustedes. ¿Quieren verlo? Entonces el hombre, haciendo uso de su inteligencia, perforó los montes y liberó al viento, acabando así con el poder de los montes. Satisfecho el hombre dijo, yo soy la criatura más fuerte que existe. Pero justo en ese instante vino la muerte, y el hombre, que se creía inteligente y lo suficientemente fuerte, con apenas un golpe desapareció. La muerte todavía estaba de fiesta por su hazaña, cuando de pronto apareció otro hombre en escena. La muerte también acabó con él, pero a los 3 días de su muerte resucitó, venciendo de esta manera la muerte. Ese hombre es Jesús, el Hijo de Dios. Si conoces a alguien que sea más poderoso que él, ignora este mensaje, porque Jesús te dice, yo soy el que da la vida y el que hace que muertos vuelvan a vivir. Quien pone su confianza en mí, aunque muera, vivirá.

0: conocí la mentira.
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0: Hoy sigue dejando historias curiosas, momentos que unen culturas y también conversaciones que van mucho más allá de la cancha. Compa Lupe, comenzamos con uno de los personajes más, pues, inesperados que se han robado la atención del torneo. Un pato mexicano que trae la verde, papá.
1: Ándele.
0: Le pusieron Merlín, que poco a poco se ha convertido en una sensación entre aficionados. Con apariciones en contenidos, fotografías y encuentros con seguidores del fútbol, este simpático personaje comenzó como una curiosidad y terminó convirtiéndose en parte del ambiente que acompaña esta gran celebración deportiva. Entre banderas, porras y visitantes internacionales, Merlín se ganó un lugar como uno de esos símbolos espontáneos que aparecen en cada gran torneo y que terminan siendo parte del recuerdo colectivo. Cuac, cuac, cuac, cuac. Oigan, y mientras estas historias aparecen en redes y entre aficionados, otra noticia importante es que la gran fiesta del fútbol ya se siente con fuerza en Canadá. Las ciudades sedes comenzaron a transformarse con actividades culturales, zonas de convivencia y espacios pensados para recibir visitantes de distintas partes del mundo mundial. El objetivo no solamente es organizar partidos, sino convertir el torneo pues en una experiencia internacional donde convivan idiomas, tradiciones y nuevas amistades, compa Lupe, porque pues ahí, ¿de dónde tú eres? No, yo, me from here, yo, there, de allá, yo, there, ni Chana, ni Juana.
1: Yin, yin, yin.
0: Bueno, oigan, porque al final el fútbol representa algo más que competencia, y bueno, para muchos el deporte promueve valores como la paz, la unidad, la colaboración y el entendimiento entre los pueblos, valores que pues se han visto un poco opacados, compa Lupe, por los conflictos que todavía existen, especialmente con lo de Irán. La selección de Irán instaló su campamento base oficial en Tijuana, Baja California, donde recibió muestras de afecto por parte de la comunidad local. Hubo música, compa Lupe, mariachi, ¿eh? Los recibieron con mensajes de bienvenida, pues sintiéndose ellos cómodos con la hospitalidad de México, y pues aunque están lejos de su país y por lo que estamos viviendo ahorita, pues les dieron ese cariño que la neta qué, se qué lo
1: bueno,
0: merecen.
1: Qué bueno, Marita.
0: Bueno, porque al final cuando el balón rueda, muchas veces el idioma que más se entiende es el de la emoción, de golazo, ¿verdad?
1: ¡Gol!
0: Ahí estamos.

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1: Vamos a pasar con don Juventino Hernández. 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Don Juventino, usted es del 23 de julio del 70, ¿correcto?
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2: ¿Qué quiere comentarnos? ¿Qué quiere platicarnos?
3: Bueno, lo que le voy a comentar es que siempre a los inicios de la semana no me dan ganas de ir al trabajo, tengo mucha impotencia sexual, tengo problemas hasta con la pareja, por lo mismo.
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2: México sigue dejando historias que muestran distintas caras del país, desde hechos que generan preocupación y debate hasta noticias que hablan del orgullo comunitario, del deporte y del talento juvenil. Porque aquí arrancamos con ¿cómo está México? Vamos a comenzar con Torreón, Coahuila, donde un video difundido pues ampliamente en redes sociales llamó la atención por mostrar el momento en que una fuerte racha de viento derribó un juego inflable que se encontraba instalado durante una actividad recreativa con Palupe. Las imágenes muestran cómo el aire levantó parte de la estructura y provocó momentos de tensión entre todos los asistentes. El incidente generó conversaciones sobre la importancia de reforzar medidas de seguridad en instalaciones temporales, específicamente durante pues temporadas con condiciones climáticas que cambian. Y ahí se lastimaron muchos niños con Palupe. Los papás, porque se volcó, se empezó a hacer bien feo, como la película aquella de Netflix que vimos la otra vez, la serie, pues se estaba desinflando y los chamacos adentro, y sí se lastimaron muchos, gracias a Dios, ninguno perdió la vida, pero pues se tiene que cuidar.
3: Que ya ha sucedido en varias ocasiones en diferentes lugares, Marita.
2: Exacto. Ahora nos vamos a Jalisco, porque esto es ¿cómo está México? Donde el ambiente mundialista ya está dejando decisiones poco comunes. Autoridades educativas anunciaron ajustes relacionados con la jornada escolar para permitir que estudiantes y familias puedan seguir el encuentro entre México y Corea del Sur. La noticia rápidamente generó opiniones diversas. Muchos no, pues sí, pues es que es el mundial y es México y es... Y otros no, pues ¿cómo están cortando la educación? Hay dos maneras de verlo, ¿no? Pues... Al final también quieren evitar el exceso de tráfico porque vienen muchos turistas y se hace el pachangón y eso también genera billetillo.
3: Pero es el fútbol, Mayrita.
2: Pues que les den una horita más por una semana a los chiquillos para recuperar, compadre.
3: Pues sí, claro.
2: Hay maneras. La noticia pues obviamente dio mucha gente que sí, que no y a lo mejor. Oigan, por otro lado y en otra rapidita de cómo está México. El tema de justicia. Pues la atención se dirige a Tabasco. La Fiscalía Estatal solicitó una condena acumulada de 154 años de prisión, años con Palupe, para Hernán Bermúdez Requena dentro del proceso que enfrenta. La petición forma parte del avance judicial de este caso y será dentro del procedimiento correspondiente donde se va a determinar la responsabilidad y la resolución. El tema ha generado seguimiento debido al impacto que ha tenido en el público, en el impacto político, y bueno, eso es lo que está pasando, 154 años, porque este era de todo, huachicol, extorsión, sí. Todo, papá.
3: Sí.
2: Por último, y cerramos con una noticia que pone el nombre de Baja California en lo alto. El talento juvenil de las playas de Rosarito logró un reconocimiento nacional al obtener el primer lugar en el programa Tequios por la Tierra y Murales Mundialistas. El mural elaborado por jóvenes del municipio fue reconocido como el mejor del país gracias a su propuesta artificial, el mensaje comunitario y la creatividad aplicada al proyecto. Así que felicidades para todos aquellos que tienen tanto talento para hacer murales tan preciosos como el Oaxaca, por ejemplo. Bueno, pues esto fue ¿cómo está México?

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1: Así es, amigos de Mayra Berenice, en vivo 980 AM, la mera mera. Compa Lupe, arranca otro partidazo. Irak, Noruega.
2: Hey.
1: Empezó a rodar la pelotón.
2: Vamos a ver. La pelota redonda.
1: La pelota redonda. Vamos a ver qué onda con este partidazo. Ya saben que estamos aquí al tanto de la noticia, a tanto de lo que pase. Y bueno, compartiendo con todos ustedes, especialmente aquellos que están en la chamba, que van de regreso a casita y quieren saber what's happening con you guys. Right, my babies. Mayra Berenice en vivo aquí en 980 AM, la mera mera. Al ratito vamos a estar con lo que viene siendo, pues ahora sí que los cuatro gallos, compa Lupe, en punto de las cuatro. En un ratitito más nos vamos a las líneas telefónicas para atender a mis damas que están batallando con los maridos.
2: Hey.
1: En el a toda madre, ya saben, nos llama la esposa, se queja del marido, lo acusamos con su mamá y se hace aquí el relajo. La aquí cosa es que entre todos
2: no solucionamos.
1: Exactamente, Marita. De eso se trata, ¿ok? Solucionarles el asunto a mis ladies, all right, my babies. Órale pues, entonces arrancamos con más música, compa Lupe.
2: Échale.
1: Vámonos recio con esto. Enseguida, las rapiditas. El mundo mundial y todo lo que se nos vaya ocurriendo. ¿Sale, vale? Mayra Sale, Berenice, vale. En vivo, 980 AM, la mera mera.
2: La mera mera.
1: Y los chistecillos a las 5, compa Lupe.
2: ¡Ey!
1: Vámonos, pues.

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1: Aquí estamos, amigos del 980 AM, la mera mera. Ya saben que el jueves, México contra Corea con Palupe. Las clases se suspenden en Guadalajara para el gran acontecimiento. Yo me voy a poner la verde.

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3: Fíjate que llevo mucho tiempo buscando el amor, pero cuando pienso que encuentro al hombre indicado, me deja. 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
1: Usted ha sido una persona que toda la vida ha sido envidiada desde el colegio, desde la preparatoria, hijita. Hay mujeres que me la han dañado, me la han fracasado, me le han generado mucha mala vibra, hijita. Usted sí ha notado que usted, hay personas más bonitas que usted, hay mujeres que usted siente que son más bonitas que usted, pero usted es una persona que atrae buenos hombres, pero por eso mismo usted me la han dañado, me le han causado mucho resentimiento, porque usted la corresponden, pero de un momento a otro se me le alejan esas parejas. Hijita, una de esas mujeres a usted me la ha dañado, me la ha fracasado y me la tiene completamente rezada y velada, hijita. 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
1: Es Mayra Berenice en vivo, el segmento A Toda Madre. Nos llama la esposa, se queja del marido y nosotros lo acusamos con su mamá. Vamos a ver qué pasa con mi amiga Claudia. Claudia, bienvenida, ¿cómo estás, mija?
2: ¿Cómo estás, Mayra Berenice?
1: Aquí, mi reina, pero soy todo oídos para ti. ¿Qué es lo que estás viviendo en tu hogar?
2: Mira, es que yo te estoy hablando porque tengo un problema en mi casa, que ya no aguanto, ya la verdad. Esto que pasó el día de la graduación de la niña fue lo último que puedo aguantar. Ajá. Mi esposo es una persona que no tiene vergüenza, no tiene educación. Vamos a un restaurante, estamos comiendo. Yo sé que a veces tenemos que sacar el aire, es normal. Ajá. Pero la forma que lo hace, la verdad...
3: Depende por dónde.
2: La verdad, no es algo que yo diga, es normal, pero es algo como muy sucio, muy asqueroso, que agarra y lo ruta como peor que... No sé, es algo que no ya no soporto, ya no aguanto.
1: O sea que no tiene modales su marido, mija.
2: Tiene, exactamente. Si estamos en un restaurante, no le importa, estás picando la nariz, estás cerrada ahí la mesa. Ahora que la niña se graduó, fue algo muy doloroso, hasta triste para la niña, porque pues vinieron los maestros, sus amiguitos, que ella quiso invitar, y estuvimos ahí, a la hora de partir el pastel, todo estaba bien, hasta que llega él y empieza con sus cosas, empezó a estornudar, a todos nos escupió, y él como diciendo, me vale, ¿qué pasa? No me importa.
1: Wow, a ese grado.
2: Ay, la verdad, yo ya no sé, me gustaría que me ayudaras, no sé cómo resolver este problema.
1: Sí, mami, no te preocupes, le vamos a hablar a su mamá. No te apures, para ver si ella lo pone en su lugar, ¿te parece?
2: Yo la verdad ya no puedo más.
1: No te preocupes. Mayra Berenice en vivo, esto es A Toda Madre. Regresamos con la mamá del susodicho.

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2: En vivo el segmento A Toda Madre. Tenemos a nuestra amiga Claudia. Dice que su marido es muy sucio, no tiene modales, eructa donde quiera, repite donde quiera, se rasca la nariz donde sea, la oreja, o sea, ya no aguanta. Ahí está la señora Lorena. Señora Lorena, bienvenida, ¿cómo está?
3: Sí.
2: Mamá, usted es la mamá de Samuel, ¿verdad?
3: Sí, sí.
2: Mire,
3: soy su mamá.
2: Tengo a su nuera Sonia, y que tiene algo que decirle. Tiene, la verdad es que tiene una queja de su hijo, oiga.
3: A ver, dígame.
2: A ver, Sonia, ahí está tu suegra.
4: Hola, suegra, ¿cómo está?
3: Ah, muy bien, hija, ¿y tú cómo estás?
4: Pues, mire, aquí un poco penada, diciéndole a Mayra. La verdad, yo no sé si es quien tenga la culpa, a lo mejor no es usted, pero ya me cansé de su hijo. La verdad, estoy cansada de él, que no podemos salir de ningún lugar, estar en un restaurante sin que él esté rutando, sin que se esté picando la nariz, sin que él esté destornudando y escupiendo a la gente. Al tiempo de estornudar, ya se tapa y hace la cepilladera de saliva, y para él, hasta rascarse la nalga es normal. Yo ya no aguanto.
2: Perdón que suelte la risa. Hasta rascarse la pompa, hasta la pompa se rasca.
4: Dice que él tiene comezón y a él no le va a importar detenerse porque a él está picando.
3: Muchacho, carajo, voy a creer, siguió con sus mismas mañas de tiro, no, la riega, ¿cómo que todavía sigue haciendo eso?
4: No, y cada día, ahora que la niña se graduó, lo último, se pone, nosotros tenemos ahí los invitados, los maestros, estornudó, escupió a todos, al picó, y él dijo, si quieres, si les parece, si no todos se pueden ir a mi casa, aquí es mi casa, yo con la pena, Dios, yo ya no puedo.
2: O sea,
4: no
2: se pone bien salsa. Señora Lorena, ¿él siempre ha sido así entonces?
3: Mire, desde chiquito fue un niño travieso, puerco, bien animalito de a tiro, pero no entiendo por qué no se le quitó esa costumbre. Yo traté de educarlo desde chiquito para que quitara esa costumbre de andar picándose la nalga, andar sacándose los mocos ahí enfrente de la gente y de tiro, no, ya está grandecito.
5: A ver, si no, eso de picarse la nalga se lo sacó usted, señora.
3: Ay, de tiro no.
2: Ajá. Usted no tiene esas mañas, ¿verdad? Oiga, pero ¿no será que ya le agarró gustito o qué?
3: No, o sea, yo no sé.
5: Señora, usted tiene que regañarlo. Usted tiene que sí.
2: En su lugar, pues.
5: Llámele la atención.
3: No, sí, no, lo voy a regañar y darle un jalón de no sé qué, pero.
2: No se preocupe. Ahorita vamos a tener esa chance. Listos, vámonos, muchachos. Mayra Berenice en vivo, le vamos a hablar al tal Samuel.

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1: Esto es A Toda Madre. Tenemos a Claudia, dice que su marido de plano hace unas barbaridades en los restaurantes. Es más, cuando se pica la oreja hasta hace rollitos así, la nariz hace rollitos así el papelito para que le entre bien por el hoyito. Tenemos a la señora Lorena, que es la mamá, dice que desde chiquito ha sido así, pero vamos a ver qué tiene que decirnos Samuel. Samuel, amigo Samuel, tengo a tu esposa, Sonia, y a tu mamá, la señora Lorena.
2: Ok.
1: Y pues parece que tú no tienes muchos modales que digamos. Sonia te quiere, pero dice que ya está cansada, que donde se te antoje, te rasques, o estornudes, eructes. Yo no sé si ha gaseado. ¿Ha gaseado, Sonia?
3: Ay, que si no. Mira, cuando estamos comiendo, hasta el dedo se mete para sacarse el frijol del diente. Ande. ¿Tú crees que eso es bueno? No, no, no, yo ya no puedo, la verdad.
1: Ajá. Señora Lorena.
4: Te van a dejar, Samuel, por andar haciendo sus marranadas. Ya te dije desde chiquito que no anduvieras con tus cosas y todavía sigues. ¿Qué no te eduqué mejor?
2: No, jefa, ¿entiende? Lo que pasa es que usted tiene que entender que uno tiene que sentirse a gusto con su cuerpo, tiene que sentirse
1: libre.
4: Sí, pero no liberado,
2: libre.
4: No, pero
2: eso es, son cosas que la sociedad te impone. Si se le puede hacer caso a la sociedad, no te va a estar cómodo.
3: Mi vida, lo que pasa, los niños no quieren salir contigo, ya los niños no quieren andar junto contigo.
1: O sea,
3: yo ya no puedo.
2: No, si anoche me dijeron que querían ir al cine conmigo.
3: Los niños querían salir contigo.
4: No, está mal esto.
1: ¿Te pican los dientes, hijito, en el restaurante para sacarte el frijol?
2: Ah, pues es que es necesario, a veces tú sabes, es que es molesto,
4: no,
2: a veces traer un pedacito de carne o algo.
4: Si desde chiquito tenía la costumbre de meterse los dedos por atrás y andar oliéndose los dedos, ay, no, mijo, quítate esa maña.
1: ¿A ese grado tú, Samuel, todavía?
3: ¿Te imaginas bueno, tú que así le vas a dar a los niños? ¿Cómo vamos a poder estar así?
4: No, es como un marranero.
1: Uno tiene que saber qué es lo que está comiendo. Ya ni la hace, Samuel. Oye, ¿pero qué pasó con la muchachita que se graduó, hijo? ¿Cómo es eso que corriste a la gente de tu casa, pues?
2: Pues es que a veces la gente, ya ves cómo es, de repente, pues uno tiene que hacer sus cositas que tiene que soltar el cuerpo, ¿no? Y pues el pastel ahí para
3: frente. Mi amor, hay maneras de hacerlo, no nomás.
4: Hazlo en privado, donde no, donde nadie se oiga.
3: ¿Cómo se sintió? ¿Cómo estaba?
4: Saliste igual a tu padre, por eso ya ni quiero ver a tu padre aquí enfrente de mí por lo mismo.
2: Él la conquistó también por su forma de ser, que es liberal, o sea, él no imita a nadie.
5: Uno tiene que darle gustos a nadie tampoco,
1: No, pero bueno, es que hay lugares donde se hacen cosas, hay lugares donde uno no debe de...
3: Exactamente.
1: De ser un poquito más respetuoso y cuidadoso, hijo, especialmente con la familia. ¿Estás dispuesto tú a cambiar un poco,
4: Samuel? No, y los niños
1: viendo
4: todo.
3: Imagínate que tú me van a hacer
2: los niños. Uno ya está acostumbrado. Está acostumbrado a darle vergüenza.
1: Sonia, ¿usted qué va a hacer si él no cambia?
3: Me va a doler, lo quiero mucho, pero dejarlo, no puedo seguir así.
1: Samuel, ¿es serio esto, hijo? ¿Tú estás dispuesto a hacer un esfuerzo por tu esposa, tu familia? ¿O qué piensas hacer, hijo?
2: Pues es que es mi forma de ser, me siento a gusto, son cosas que así crecí, como dijo mi compa.
3: Sí, pero nunca hay
2: así nací y así crecí.
4: Pues así creciste, pero si te deja, no te vas a regresar a la casa a hacer tus cosas aquí también conmigo, allá te me quedas.
1: O sea, ni la señora Lorena te puede aguantar, Samuel.
4: No, ni yo.
1: Échale ganas, carnal. Neta, mira, de todas maneras hay maneras de conseguir ayuda para que te enseñen un poquito de, ¿verdad?
3: Ya lo llevé a un lugar.
4: Yo misma lo llevo.
1: Ahí está, Samuel. Tu jefa está dispuesta a llevarte. ¿Colaboras? ¿Pones de tu parte por tus hijos, por tu familia?
2: Pues no lo prometo todo, pero pues sí vamos a...
4: Tienes que cambiar. Yo te voy a llevar. Yo te llevo. Yo misma te llevo ahí para que te eduquen un poquito, porque eso de andar haciendo esas cosas en público y enfrente de tu esposa y los niños no está bien, ¿no? No, es una vergüenza.
1: A ver, vamos.
3: Imagínate, los niños tienen el mismo problema. Yo no puedo estar así con ellos. Yo ya le dije, ¿cambias o te dejo?
1: Vamos a empezar con una cosa ahorita y tú vas a prometer, Samuel. Sonia, ¿qué es lo que más le molesta a usted que necesita dejar, Samuel, desde ahorita?
3: Cuando estamos en un restaurante, orutar. estamos comiendo, yo sé que es normal a veces, tiene que salir algo del aire. Me molesta que estamos comiendo y todo el mundo nos mire. Okay. Los niños se paran, se salen, no quieren comer.
1: Okay, Samuel, por favor promete que a partir de este momento no más erutar en el restaurante. Vamos a empezar con un pasito a la vez. ¿Te parece, Samuel?
2: Está bien, sí, podemos intentarlo.
1: Ahí está, ya algo es algo. Señora Lorena, se los encargo. Sonia, voy a estar al tanto de usted. Si Samuel no cambia, gracias, volvemos a jalarle las orejas, ¿ok, Samuel?
3: Agradezco mucho por haberme escuchado y por haberme ayudado.
1: No, mami,
3: en
1: al
3: algo
1: contrario.
3: A ver si aprende.
1: Gracias a usted,
3: la verdad,
1: mami.
3: Yo lo quiero mucho, no me gustaría que mi matrimonio fracasara por algo así, pero no puede.
1: Samuel, le vamos a echar para adelante, ¿sí, mijo?
2: Vamos a calarle.
1: Órale, pues. Mayra Berenice, sí, en vivo, esto es A Toda Madre. Gracias, señora Lorena.
4: De nada, gracias a ustedes. Mijo, gracias, gracias, mijo.
2: Gracias.
1: No sea cochino, compa Lupe.
4: Ay, eso, lo que se tenga que fallar.

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1: Ahí estamos, amigos de Mayra Berenice, en vivo, excelente tarde, 3:54, casi vamos a arrancar con los cuatro gallos, con Palupe, el partidazo entre Irak y Noruega, está chido.
2: 2-1.
1: El güero grandote, y acaban de anotar, ¿sí o no? Ay, espéreme, ya la estoy regando. Bueno, Irak 1, Noruega 2, eso es lo que está sucediendo ahorita en el partidazo. Que está en vivo y a todo color, y nosotros aquí informándoles para que también estén al tanto y bien conectados, ¿alright, my babies? Y ya saben, por supuesto, con la buena música de 980 AM, la mera mera. Vámonos con esta, compa Lupe, porque ya casi arrancamos con los cuatro gallos, ¿sale, vale?
2: Échale.
1: Va que va, papá.
2: El mar y la esperanza.
1: Eso, mero. Y el compa Lupe con un ojo acá y otro acá y otro acá y otro acá. Parece perrito en freeway así volteando para todas partes, compa Lupe.

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4: Ahí le va, compa Julio. Para que vea lo que pasó en Guanacaste.

0: Es la música de los cuatro gallos, amigos de Mayra Berenice. En vivo, excelente tarde, 4:04, 6:16 de este 26. Mayra Berenice, en vivo, aquí estamos y no nos vamos con Palupe. Está con un ojo en el gato y otro en el garabato. Prendido de los partidos y también aquí al aire con Palupe, disfrutando en esta tarde. Muchos de regreso a casita y pues ahí están conectados a 980 AM, la mera mera.
1: Así es, Marita. El marcador ahorita 2-1.
0: Estamos todavía en medio tiempo, compa. Estamos half time. Rest. Ahí sí, como si estuviéramos jugando nosotros, ¿verdad? Bueno, oigan, seguimos en los cuatro gallos con la música para el alma y con nuestro invitado especial de esta tarde, que será, pues, Pepe Aguilar, compa Lupe.
1: Pepe Aguilar, Marita.
0: Es un artista que ha sabido honrar el legado de la dinastía Aguilar, pero también está construyendo su propia historia, el gran Pepe Aguilar. También en gira siempre con sus muchachos y pues ahí la lleva muchos años siguiendo los pasos de don Antonio Aguilar, compa Lupe, la neta. Muy respetado a caballo y debajo del cuaco también.
1: Ey.
0: Bueno, vamos con esta canción. Está muy padre, me gusta. Este tema muestra el estilo bravío y directo de Pepe Aguilar. Nos gusta escucharlo cantar así con este valorcillo, con Palupe.
1: Pepillo.
0: Ey, ahí está. Vámonos.
1: Échale, Pepillo.
0: Mayra Berenice en vivo, 980 AM, la mera mera, en los cuatro gallos, Pepe Aguilar como invitado.

0: Es la música de los cuatro gallos, amigos de Mayra Berenice. En vivo arrancó una vez más la segunda parte del partido entre Irak y Noruega. Sigue Noruega 2-1 en contra de Irak. Y fíjese, Compalupe, que el número 9, el güerillo ese con la colita, que ha estado anotando los goles, fíjese que lleva el nombre Braut en la camiseta para rendirle homenaje a su mamá. Y ahí anda metiendo goles y goles. Ay, perdón que no le prenda ahí el microfonillo.
1: Él se llama Haaland.
0: ¿Haaland?
1: Él se llama Haaland.
0: Bueno, y ahí tiene el nombre de su jefecita en la espalda, Compalupe. Qué bonito, ¿verdad? Bueno, pues vamos a estar al tanto de qué sucede en este partidazo. Mientras, la buena música de 980 AM, la mera mera, porque aquí estamos.

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1: Estás en Los Cuatro Gallos, amigos de Mayra Berenice. En vivo, nuestro invitado especial esta tarde es el gran Pepe Aguilar. Vamos con este tema, escrito por Fato Guzmán. Lanzado en el 98 como tema principal del álbum del mismo nombre por Mujeres Como Tú. Este fue lanzado el 28 de julio de 1998. 2 millones de copias vendidas y se convirtió en uno de los álbumes más exitosos de toda la carrera de Pepe Aguilar. Me encanta, me fascina. Y por eso lo tenemos como invitado hoy aquí en Los Cuatro Gallos con Mayra Berenice en vivo en 980 AM, La Mera Mera.

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2: 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En este momento vamos a leerle las cartas del tarot. 323-831-9323, parece que suena la primera llamada.
1: Sí, Julieta Ríos, 7 de abril del 75. Julieta, bienvenida.
2: Bueno, efectivamente. Bueno, hijita, aquí claramente bajo las cartas del tarot veo mucha preocupación, veo mucha angustia, ¿sí? Y sobre todo esto tiene que ver con el papá de su nieto, hijita, es decir, su hijo, porque marca aquí que ha cambiado mucho, está en las drogas. Ay, Virgen Santa, hija, cuénteme un poco qué es lo que pasa con su hijo.
3: Sí, lo que pasa es que de repente se empezó a juntar con los amigos, hice el internet, ya no venía, se ponía a drogarse y llegaba con olor a tines, a hierba.
2: Que en este momento no hay maldad, no hay brujería, pero efectivamente sí veo que hay una persona que le tiene mucha envidia a su hijo, mi hermana. Se juntaron, es un amigo, se juntaron ellos y este muchacho le dio a probar las drogas, hermanita, y pues su hijo se me está quedando ahí. ¿Qué decía ahí por interno, hijita? No me cuelgue. Dios me la bendiga. Queridos hermanos del alma, estoy llegando a la parte final de mi programa del día de hoy, pero usted puede marcarme en este momento al 323-831-9323, área 323-831-9323, una vez más, área 323-831-9323, que Dios Todopoderoso y la Virgencita de Guadalupe me los bendiga. Hasta pronto.
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Es la música de 980 AM, la mera mera. Estás en Los Cuatro Gallos, José Alfredo Jiménez, Pedro Infante, Javier Solís, Jorge Negrete, y nuestro invitado en esta tarde es Pepe Aguilar. El tema se llama Perdóname. Vamos a escucharlo, ¿sale? Oigan, para los que están al pendientes del partidazo Irak-Noruega, Irak 1, Noruega 3. Ahí está el marcador, minuto 83. Mayra Berenice en vivo, 980 AM, la mera mera.

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Es la música de los cuatro gallos, familia de Mayra Berenice en vivo. Hay quienes nacen para los negocios, otros para la aventura y algunos nacen para las canciones, para las noches largas, para las serenatas, para las guitarras que cuentan historias y para los amigos que nunca faltan alrededor de una mesa. Porque ser bohemio no es vivir de fiesta, es llevar sentimiento en el corazón, recuerdos en el alma y canciones en los labios. Y mientras exista una guitarra, una luna en el cielo y una historia de amor por recordar, siempre habrá un bohemio de afición. Con ese tema vamos a cerrar nuestra programación de Los Cuatro Gallos, aquí en Mayra Berenice en vivo, nuestro invitado, el gran Pepe Aguilar.

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